Ya. 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Para todos. 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Seguimos con música en Vivencias Mexicanas.

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Ya, ya, ya. 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Para todos. 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Seguimos con música en Vivencias Mexicanas.

se nos va el programa. Se nos va. Ahí escuchando debajo los laureles, ¿cierto, colega? Bien, ¿está contento usted porque ya es sábado mañana? Sábado no trabaja tampoco. Bien. Los laureles. Ay. Vamos a ver cómo está el informe del tiempo para mañana. Para mañana. Según Meteo Red, la temperatura de hoy alcanzó un máximo de 14 grados. Para mañana sábado habría lluvia desde las 11 de la mañana hasta las 2 de la tarde. Para el domingo, no se ve nada. Para el lunes, miren, la mañana había visto esto y estaba agua y agua. Ahora se trasladó para el martes. Está cambiando, hasta el agua cambia. Ya. Gracias por estar en sintonía nuestra, gracias por ser parte de las canciones mexicanas, ¿cierto, rancherito? Cierto, ya. 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Gracias por compartir con nosotros, gracias por estar ahí. Que tengan buen fin de semana. Nos reencontramos, Dios mediante, el día lunes en más vivencias mexicanas. Su amigo Fernando Salvo le dice, hasta la próxima. Chao. Con frío nos vamos, pero nos vamos.

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2: Son las 8:57.
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4: Es el Fiesta Mix, señoras y señores, ¿cómo están? Bienvenidas, bienvenidos a un nuevo episodio y capítulo para escuchar buena música, donde te encuentres, en cualquier parte de nuestro país. Vamos a estar hablando hoy día de la música ranchera, hitos históricos y claves de ese estilo musical que está irrumpiendo en diferentes lugares y acá en todo Chile. Bueno, la música que también destacamos nosotros en nuestro programa. Pónganse cómodos, estás en tu radio emisora favorita y además ahí puedes escuchar todos los estrenos de esta semana. Iniciamos este capítulo con la Sonora Barón, luego los Reales del Valle y luego los Tigres de Parral. Bueno, música y ritmo para comenzar. Estás acá en tu programa Fiesta Mix. Bienvenidas, bienvenidos.

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2: Excelente y buena música para acompañarte acá en el Fiesta Mix 2026. Hoy día vamos a hablar de la música ranchera en nuestro país. Así es que lleva aproximadamente 86 años en Chile. Su llegada masiva se remonta a fines de la década de 1930, impulsada por la industria cinematográfica mexicana y además por la solidaridad tras el terremoto de Chillán en 1939, cuando ambos países estrecharon lazos culturales, y eso fue muy importante. De ahí parte esta historia. Buena historia que vamos a seguir comentando y compartiendo con ustedes, pero también con buena música en nuestro programa. Vamos de inmediato con Noche de Brujas y Américo. Estás en el Fiesta Mix.

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1: Más historia de la música ranchera. En los años 40 y 50 se consolidó la cultura popular rural gracias al cine y a pioneros como Guadalupe del Carmen, que inició su carrera en el año 49, se convirtió en la primera gran figura chilena del género. Estamos con la mejor música ranchera. Es el Fiesta Mix en todo Chile.

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1: Una vez más,
2: más historia de la música ranchera en nuestro país. En el siglo XXI nace la cumbia ranchera. El género evolucionó a este nuevo estilo musical. Agrupaciones como los Charros de Lumaco modernizaron el sonido utilizando instrumentos electrónicos, marcando una nueva era de popularidad masiva. Así es, el corrido mexicano y la música ranchera en Chile se han tomado el sonido de las radios, los rankings, son canciones que están ahí, siempre listas y dispuestas. Seguimos con buena música acompañándote. Estás en el Fiesta Mix en todo Chile con la red Archie de emisoras. Nos quedamos con Amar Azul, Yo Me Enamoré y Garras de Amor, un mix de grandes canciones. Estás en el Fiesta Mix.

0: gracias. Hasta siempre.
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2: Seguimos con más Fiesta Mix. Es impresionante el arraigo que ha tenido el sonido mexicano en nuestro país. Y nuestras culturas se han entrelazado en lo musical, también en historias. También hay un respeto mutuo de todo. Todo un país, de todos nuestros queridos hermanos mexicanos con Chile. Lo digo, 31 Minutos es solo un ejemplo. La Ley y otras grandes bandas nacionales que han triunfado. Mor Laferte, solo por dar un ejemplo. Así que hay muy buena relación desde mucho tiempo con nuestros hermanos mexicanos a quienes saludamos. Seguimos con rancheras. A propósito, con Los Manantiales, Los Luceros del Valle y Los Llaneros de la Frontera. Es el Fiesta Mix que continúa acompañándote.

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1: Siguen las buenas canciones acompañándote. Estás en el Fiesta Mix. Vamos con Emilia junto a Los Ángeles Azules. Perdonarte. ¿Para qué? Estás en el Fiesta Mix en todo Chile con la red Archie de emisoras.

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1: Más buena música y más rancheras en el Fiesta Mix. Vamos de inmediato con nuestros amigos Gatos Negros, luego Sebastián Almendras, Los Charros de Lumaco. Dale volumen y sigue disfrutando con nosotros. Estás en el Fiesta Mix.

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1: Ahora viajamos en el tiempo para recordar estas buenas canciones que en los años 60, 70 fueron toda una revolución. En los bailes de la época, los malones, ¿se acuerdan? Bueno, Yolito y su combo comenzó ahí su carrera. Recordamos los grandes éxitos de esta tremenda agrupación nacional a continuación en el Fiesta Mix en todo Chile. Yolito y su combo. ¡Chao!

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1: 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Recuerdos imborrables, buena música para escuchar y disfrutar. Así es, seguimos con más Fiesta Mix, ahora con los Rancheros de Plata, luego los Potros del Sur y Banda Salvaje. Dale volumen y sigue disfrutando en todo Chile de estas buenas y excelentes canciones.

0: Vamos.
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2: 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Recuerdos de los años 90, a continuación con la Sonora Malecón y este mix de la cumbia junto a ellos acá en nuestro programa.

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1: Excelentes canciones con Master Media, el sello de la música chilena, @Master Media-Chile, para que nos sigas en Instagram.

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1: Qué buenas canciones para disfrutar donde te encuentres en todo Chile con la red Archi de emisoras. Es el Fiesta Mix. Vamos con Ráfaga. Esto es Mentirosa. Seguimos pasando lo sensacional, increíble en todo el país con el Fiesta Mix.

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1: Solo éxitos y buena música en el Fiesta Mix, que continúa con más y buenas canciones. Hoy día recordando también y celebrando la música ranchera, que es todo un fenómeno en Chile y también en Latinoamérica. Vamos con los charros de Luchito y Rafael, los rancheros de Río Maule, el llanero de Ñuble. Estás en el Fiesta Mix.

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1: Solamente alegría, buena onda es la que te entregamos, te inyectamos acá en este programa que es el Fiesta Mix para todo Chile junto a la red Archie de emisoras. Excelentes canciones que continúan de inmediato con Chumbeques y este Mega Mix con sus canciones más destacadas en esta carrera fenomenal, increíble y estupenda que tiene esta banda nacional. Estás en todo Chile con Fiesta Mix.

Esta canción es un recuerdo de los años 90 de Caña Brava, una de las bandas más importantes dentro de la escena del merengue en esa época. Y con canciones como esta, La Suegra, se hicieron más conocidos en todo Latinoamérica. Es Caña Brava en el Fiesta Mix con La Suegra. Dale volumen.

0: Gracias por la sintonía. Nos encontramos la próxima semana con más y buenas canciones en el Fiesta Fiesta Mix. Que estén todas y todos muy bien. Sigue acá conectada a tu radio favorita. Chao, chao, chao, chao.
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0: Son las 12:03.
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2: Es la 1:59.
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2: Son las 3, con 3 minutos.
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0: Son las 4 en punto.
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1: Son las 5 en punto.
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0: Son las 6 en punto.
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0: Son las 6:52.
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0: Son las 7 con 2 minutos.
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2: Son las 7:58.
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0: Buenos días. Saludamos a toda la audiencia que está conectada a través de internet. Saluditos grandes para todos ustedes. Bienvenidos, buenos días. Aquí estamos partiendo con todo el power a través de internet nomás, porque se nos cayó la señal hace rato. Saludamos a las mamitas, a los papitos, a los trabajadores del hogar, a todos quienes realizan una labor en el día de hoy, porque estamos acompañándoles con todo el power, con toda la energía. Recuerde que usted se puede comunicar con nosotros a través del dial 104.9 nos llama, y también a través de la señal de WhatsApp. A través de WhatsApp también se puede comunicar con nosotros. El número de WhatsApp es +56 73 248 56 51. Y si usted nos está escuchando por radio, me avisa, porque estamos puro por internet. Ya, buenos días, ¿cómo están ustedes? ¿Cómo anda la vida, chiquillas y chiquillos? Si usted me está escuchando a través del teléfono, ¿cierto? A través de la señal que tenemos nosotros ahí, a través de la aplicación, nos manda un WhatsApp. ¿Ah? Si está durmiendo, no me mande ni una cuestión. Le damos la bienvenida y partimos con buena música y buena vibra. Arriba. Vamos pues. Aquí está el gran sismo tropical, cuando ya son las 8:08. ¡A levantarse, señor!
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0: Ese fue, saludando con mucho amor, cariño, a toda la gente de Parral. Parral, a levantarse, Parral. Saludos para ustedes, a los parralinos, a la gente linda, maravillosa que nos escucha en el 106.1. Estamos iniciando con toda la energía este programa hecho especialmente para ustedes, saludando hoy con cariño también a Benito Carmelo Cepeda Basualto, nuestro ingeniero de las comunicaciones, el astrónomo, astronauta del perigeo. Ah, Benito, buena presentación, ¿qué te dice? ¿Cómo estamos, mi perrito, compancito? ¿Ah? ¿Trajo el pan franchute, Lo trajo, muy bien. Bájala la cortina, perrito, está un poco fuerte.
1: Y Boston.
0: Gracias. Sí, es que hoy día vine con mis bototos. Hace frío, chiquillo, hace frío. Me puse los bototos hoy día, fíjese. Me puse los bototos y le puse una brasita adentro antes de ponérmelo, sí, porque para que se calienten. Oiga, que cuesta que se calienten estas cuestiones, ¿eh?
1: Y Boston.
0: Ordinario. Vamos a ir a la música, ¿sabe qué? Mejor. Saludando a la gente de Parral, a la gente de Retiro, a la gente de Cauquenes también, ¿cómo no? En el 106.1, si no nos escucha en el 104.9, cámbiese al 106.1 en Parral para que mande los saludos a través del WhatsApp.
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0: Claro que sí, saludamos a todos nuestros amigos, a nuestros auspiciadores también. Se agrega a la pescadería Evo Morales. Ya, de una pescadería que está, ¿ah? De, claro, sí, también saludamos a esa pescadería Evo Morales, ¿ah? Y al corte de pelo, peluquería contigo aprendí también. Ya, oiga, gracias. Vamos a la música, mejor será, me dice Benito. Vamos a la música, tenemos más canciones para usted. Claro que sí, saludando hoy día a todos los que llevan el nombre de Norberto. A todos los Norberto los saludamos hoy en su día onomástico. Aproveche de saludar a su amigo Norberto, a su papito Norberto, a su tío Norberto, a su amante Norberto, a su esposo Norberto. Salúdelo. Hoy día es día de Norberto. Y más encima, el único día en que saludamos a los Norberto, porque los otros días no es San Norberto. Gracias, vamos a la música. Aquí tenemos los Copihuanos del Maule, mi vecina, 8:23.

los copihuanos del Maule con esa canción cuando ya son las 8:26, a las puertas de ir a una pausa comercial. Vamos con este tema solicitado, la derrota, solicitado por Patito Colo Colo. Nos vamos con la música.

0: 7:33. Buenos días, buenos días. Saludamos a toda la gente linda. Buenos días. ¿Cómo está, mamita? ¿Cómo está, papito? ¿Está bien usted? ¿Llegó con cañita malita? ¿Llegó bien? Ah, ya. Muy bien, muy bien. Saludamos, buenos días. Le damos la bienvenida a la gente que se está integrando a la sintonía en este momento. Nosotros acá, desde las 6:15:20, estamos esperando, ansiosos, ¿cierto? Para poder comunicarnos con ustedes. ¿Y cómo lo podemos hacer? Dirá usted. ¿A través del WhatsApp? ¡Claro que sí!
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0: A ese WhatsApp se comunica con este Lolito de otoño. ¡Oh, Lolito de otoño me voy a llamar! ¿Por qué? ¿Se me están cayendo las hojas? No, si yo no soy Adán, no soy Adán. ¿Cómo se me va a caer la hoja? No se me cae la hoja. Ya. Pero necesito una Eva, por si acaso. ¿Ah? Si hay una Eva que quiera ser pareja de este Adán de otoño, me escribe nomás o me manda un audio al WhatsApp. +56 73 248 56 51. Ahí estamos, ¿ya? Óigame, estoy contento yo, fíjese, estoy contento y feliz yo, estoy muy contento y feliz. Me dieron permiso para trabajar de Uber en mi triciclo, ¿sí es cierto? Así que chiquillas, si necesitan un traslado express, me llaman nomás, yo parto para allá. Soy Uber en triciclo escolar. Ya, así que cualquier cosa usted me llama nomás y yo parto raudo y veloz pedaleando como a 105 por hora para allá a su casa y yo la traslado. Si quiere ir a la feria, por ejemplo, si quiere ir al supermercado. Oiga, saludamos a la gente de la feria a propósito. Saludos, saludos a todos los feriantes, a los temporeros, a los señores que trabajan en los huertos. Le mandamos saluditos también a todos, a todos. A la gente maravillosa que nos traslada en la locomoción colectiva también le mandamos saludos. Aunque subieron los pasajes algunos, pero... Es que, ¿qué nos sube? ¿Qué nos sube? Oye, ¿qué nos sube? Hasta la prisión me está subiendo, Ya, vamos a la música. Son las 8:35.

0: Oiga, el tiempo. Me dice por acá, Lolito, por favor. Lolito de otoño, me dice. Ahora me dice el Lolito de otoño. Lolito de otoño, me dice. ¿Podría decirme cómo va a estar el tiempo para saber qué ropa colocarme? ¿O tal vez no colocarme? Bueno, son cosas que dicen aquí. Ya, vamos a ver el pronóstico del tiempo. Raudos y veloces en esta ocasión. Comentarles a ustedes, queridísimos auditores, que en el día de hoy, sábado, oiga, el primer sábado del mes, el primer sábado del mes, oh, que somos fantásticos nosotros, porque le acompañamos el primer sábado del mes. Imagínese usted fuera el segundo. Ah, ¿no estaríamos aquí? Ya. Pero como es el primero, este día sábado 6 de junio, la mínima registrada en este día fue de 7 grados. Fue de 7 grados. La sensación térmica es de 10 grados actualmente. Y vamos a llegar a una máxima, adivine usted, ¿ah? Échele. 13 grados la máxima. Así que, perritos y perritas, hay que abrigarse hoy día, salir con el abrigo. Me tiritan hasta las castañuelas, me tiritan, fíjese, porque pensando en el frío. Y así que con Benito, luego cuando se venga la pausa comercial, vamos a ir a preparar el carbón. Trajo de espino Benito, porque la otra vez la cuestión se nos fue rapidito, ¿ah? Rapidito. Sí, así que ahora, con carbón de espino, vamos a poner la tetera, ¿ah? Y vamos a tomarnos unos ricos cafecito y tecito. ¿Qué le parece, Benito? ¿Estamos bien o no?
1: ¡Sí!
0: Claro, tiene que agancharme usted nomás. Así que hoy día salga abrigadita y abrigadito. Si tiene que salir a trabajar, no piense que hoy día, ¡ay, sol primaveral, que la cosa! No, no, no, no. Por eso yo hoy día me llamo Lolito de Otoño de la Radio Chileno P. ¿Cómo lo encuentra? Bonito mi nombre. Y tengo otros peores, así que ya va, vamos con la música, mejor será. Vamos a la música, tenemos más canciones para usted. A levantarse con ánimo, con energía. Arriba los corazones.
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Arriba, a levantarse, ya son las 8:44 minutos para que usted se levante con harto ánimo, harta energía, porque hay que ponerle el hombro a la vida, chiquillos. Todos los días hay que salir a laborar, a trabajar, ¿cierto? Como Dios manda. A veces las cosas no salen como uno quisiera, como dijo el estítico. Entonces, claro, pero igual, aunque sea así, uno tiene que echarle para adelante, chiquillos, siempre a la vida. Yo he tenido, ¿qué le cuento? Un montón de oficios en mi vida, un montón, a mis 27 hermosos años, oficios que me han permitido, ¿cómo se dice? Sortear estas olas turbulentas de la vida, claro que sí, claro. Imagínese usted que yo he sido en mi vida domador de caballitos de mar, una pega difícil. Sabe que yo a veces también me he dedicado al Navidad, sobre todo a poner, porque la gente me lo pide, me dice: Ricardo, ven, Ricky, tío Ricky, Lolito de Otoño, así, cualquier nombre me dice, ven a poner los cables de Navidad al arbolito, pero para que no saquen los regalos antes los niños, ¿qué podemos hacer? Entonces yo voy para allá, fíjese, y le pongo las luces al arbolito, pero con los cables pelados. Entonces, ha pasado que los niños así, 23 ya están queriendo sacar los regalos, entonces cuando les da el golpe corriente, así como que se alejan un poquito. Entonces toda esa pega la hago yo, y he hecho cualquier cantidad de pegas. Imagínense que incluso en Navidad he fabricado regalos que no se ven. Usted dirá, ¿para qué regalos que no se ven? Para el amigo invisible, pues, para el amigo invisible. Entonces, hoy está difícil la pega, chiquillo, por eso me ha tocado también, todo esto en Navidad, me ha tocado, fíjese, una vez me llamaron del Polo Norte. Faltaba un reno, me dijeron, y yo le dije, ¿para qué? Pues yo, sí, es que como ya tenéis los cuernos, me dijo, así me dijo, le dije, no, se pasó el viejito Pascuero ahí sí conmigo, ¿ah? Pero igual lo quiero yo al viejito Pascuero. Y no, me llamó el viejito Pascuero porque quería clases de zumba. ¿Y para qué quiere clases? Porque ya no entro por la chimenea, me dijo, ya no entro por la chimenea. Entonces, chiquillos, tenemos que buscarle nosotros, ¿cierto? ¿Cierto? ¿Cómo llevar el sustento al hogar? Así que cualquier pega significa el hombre, como dijo el hombre. Vamos a la música. 8:47 minutos.

acompañándoles con buenas canciones para que usted se levante con todo el optimismo y enfrente su día, pero con toda la alegría, con toda la buena onda, con toda la buena vibra en el día de hoy. Claro, estábamos hablando aquí con Benito, que hay gente... ¿Sabes que Benito tiene un amigo que le dicen el auténtico? El auténtico le dicen. ¿Sabe por qué le dicen el auténtico? Porque parece Gil y es Gil. El auténtico le decimos. No, bueno, pero buen amigo el auténtico, sí. Es cierto, es cierto. Oiga, claro, pues siento. Entonces yo le estaba comentando que para Navidad, fíjese, yo hago harto emprendimiento, cosas. Para hacer unos pesitos, porque todo cierto, tenemos que tratar de hacer llegar las moneditas a la casa. Se me ocurrió en la Navidad pasada, hace como 4 Navidades atrás, me acuerdo que yo estaba sentado en esta misma silla, que no se ha cambiado. Y resulta de que se me ocurrió hacer pan de Pascua auténticamente chileno. Oiga, pero una venta que tuve, claro. Una venta que tuve, sí, porque no, los otros los perdí todos los otros panes. Pero hice el pan auténticamente chileno. Entonces yo les consulté a ustedes en esa ocasión y muchos me dieron recetas para que sea auténticamente chileno. ¿Qué es lo que tiene que llevar? Caldo Maggi, me dijeron. ¡Ah! Le pusimos caldo Maggi al pan de Pascua. ¿Qué más tenemos que echarle al pan de Pascua auténticamente chileno? Chicharrones. Le pusimos chicharrón al pan de Pascua. ¿Qué más le echamos al pan de Pascua auténticamente chileno? Harina tostada, dijo otra vez. Le pusimos harina tostada al pan de Pascua. Gracias por la receta. ¿Qué más le podemos...? Ajo, dijo. Oiga, el pan de Pascua auténticamente chileno iba quedando, pero para chuparse los dedos. Porque era mejor chuparse los dedos que comer esa cuestión. Pero... ¿qué más le llamo? Ensalada a la chilena, dijo otra señora. Ya, espolvoreamos, le echamos la agüita. ¿Qué más? Vino tinto de melozal. Ya, le pusimos vino tinto de melozal al pan de Pascua, auténticamente chileno. ¿Qué más le echamos? ¿Qué más? ¡Mote con huesillo! ¿Qué? ¡Mote con huesillo! Le pusimos mote con huesillo al pan de Pascua. Oiga, pero una exquisitez que quedó incomible. Pero yo eso fue, ¿por qué? Por hacerle juicio a ustedes, por hacerle juicio. Si yo debía haberlo hecho como mi mamita me dijo. Solamente como un caldo Maggi. Para arreglar la comida. Así me decía ella. Ay, cuando te toque cocinar, Ricky, caldo Maggi, la solución, me dijo. Así que ese fue mi emprendimiento. Recuperé la plata, sí, cabrón. Recuperé la plata. Les di la gracia a todos ustedes personalmente. Fui a sus casas. Si a usted la visité, porque yo le fui a dar las gracias. Cuando le tiré el pan, ese fui yo. Nunca más me den receta. Por favor, nunca más me den receta.

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3: Son las 8:57.
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Ya son las 9 de la mañana. 9 de la mañana con 10 minutos. 9 de la mañana con 10 minutos. Saludando a toda la gente que se levanta temprano, no como otras personas. Saludamos a todos los trabajadores que están ya en sus labores cotidianas. También saludamos a la gente del sector norponiente de Longaví, sector de Bodega, La Guada, San Ramón, Huimeo, Los Marcos, Yoyinco. También saludamos a Paso Cuñao, saludamos a todos chiquitos. Ya, nos saludamos. Y también a toda la gente del sector Oriente, La Quinta, La Sexta, La Puntilla, Los Cristales. Todos ustedes. También a Paine, me dicen por acá. Salude a Paine, que no se le olvide. Claro que sí, saludamos a Paine. ¿Ah? También saludamos a Retiro.

0: Mandamos saludos grandes para Retiro, en general Cauquenes también, en el 106.1. Saludamos a la gente linda de esa zona. Estamos acompañándole, fíjese, con varias cositas hoy día. Hoy día me llamo Lolito de Otoño, de la radio. ¿Ah? Cortito, cortito. Podríamos agregarle Lolito de Otoño, con hoja seca a punto de caer. Me refiero a la hoja seca, pues me refiero a la hoja seca. Al suelo de la radio chilena. Puede ser, ¿ah? Puede ser. Lolito de Otoño. ¿Se nos va el otoño? Sí, sí. O ya se fue, Benito. ¿Usted me cuenta? Andamos medio perdidos, dijo Benito. Ya. Claro, sí. Que tenemos que portarnos bien, me dice Benito. Tenemos que portarnos bien. ¿Ya? Y confesar todas nuestras faltas, me dice Benito. Claro que sí. Vamos a empezar a hacer confesiones, chiquillos, porque algunos dirán, no, yo estoy libre de pecado y voy a tirar la primera piedra porque estoy libre de pecado. No, no, no. Todos en algún momento hemos, ¿cómo le dijera yo? Pasado por momentos en donde hemos tenido nuestro desliz, nuestro pecado. Claro. Usted no puede negarlo. ¿Ah? Usted no puede negar esa parte. Por ejemplo, yo me confieso de que una vez me quedé con el martillo del vecino. No, sí es cierto, sí es cierto. ¿Para qué me voy a andar con cosas yo aquí? ¿Qué me voy a hacer el víctima? No. No le devolví el martillo, sí, total. Dije yo, total, se comprará otro. Él tiene más plata que yo. Claro, pero entonces, claro, ¿usted acaso alguna vez no lo mandaron a comprar el pan y se quedó con el vuelto? Diga la verdad, diga la verdad. Diga la verdad, si a veces pasa eso. ¿Alguna vez a usted le dijeron, anda a comprar el pan y se hizo el leso? ¿Ah? Y tuvieron que decir, ya, pues hace rato que te dije que fuera a comprar el pan y... ¿Ah? Entonces todos tenemos una yayita que guardamos. Podríamos, ¿cierto?, hacer la pregunta. ¿Cuál es su yayita que tiene guardada por ahí? Y acá nosotros podemos darle el perdón que está buscando usted. Ese, exactamente. ¿Cómo lo puede hacer?
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0: Aquí me dicen también, mire, yo me guardo las monedas de los pantalones cuando lavo. Mire, pecadora nomás, pecadora. Pero la vamos a perdonar, se la vamos a perdonar. ¿A quién no le ha pasado también? Cuando la injusta se me dice, lávame los pantalones blancos, estos que me quedan apretaditos, que me gustan tanto. Yo meto las manos a los bolsillos para ver si encuentro una monedita. A veces me va bien, a veces me va bien. Hasta 500 pesos me he guardado. Bueno, me confieso nomás, pues sí, total. Aquí estamos confesando. ¿Usted se confiesa de algo? ¿Cómo?

Gracias, gracias, gracias. Ahí estábamos escuchando esta hermosa canción, 9:18. Recuerde que usted se puede comunicar con nosotros, confesar su pecado, ese pecado. Mire lo que me ponen por acá. Soy de la Chile. Confieso que me tomé una foto con Carlos Caselli. Oh. Bueno, pero ese no es pecado, es un líder, es un referente, igual. ¿Ah? Míreme, están confesando ahí. Por acá dice... Confieso que cuando no está mi hermana me pongo sus vestidos. Mire, pero es lo más normal. Mi nombre es Roberto. Bueno, ya, pero pues. Bueno, ¿qué más? Manden ahí el chiquillo al más 56-73-248-56-51. Confieso que cuando era más chiquitita era porfiada y no le hacía caso a mi mamita. Hoy me arrepiento de todo eso. Mira. Qué cosa más tierna, ahora se viene a arrepentir. Claro, mire. Bueno, sí, cuando uno es chico, a veces hace cosas de niño chico. Por ejemplo, ¿quién no le ha cortado los bigotes al gato? Ah, nadie le ha cortado los bigotes. No, chupay. Me estoy confesando. ¿Quién no le ha sacado las plumas al pollo? ¿Ah? ¿Nadie? ¿Quién no le ha hecho zapatos al gato y el gato no puede caminar y anda así? ¿Qué? Confiese sus pecados, esos terribles pecados. Confiese. Oiga, vamos a ir luego ya al espacio de la pasión ranchera para que usted también programe su canción rancherita en el día de hoy. Recuerde que hoy tenemos también la pasión ranchera. Si quiere un temita de Antonio Aguilar, Vicente Fernández, Cuco Sánchez también. ¿Qué más tenemos, ranchero? Bueno, cualquier canción rancherita, usted la puede solicitar a contar del siguiente tema musical cuando ya son las 9:20.

Ranchera, cuando ya son las 9:25 para acompañarle en esta jornada de sábado 6 de junio, con las canciones del país del norte. Mero, México lindo, querido. Sí. Vamos entonces con el primer temita musical. Ya tenemos ahí esperando con su traje de charro al charro de todos los charros, Antonio Aguilar. Sí, señor. Nos pidieron esta canción, La Cruz de Palo, Antonio Aguilar. Vamos, cántele, mijo.

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1: Ahí estábamos, pues, con ese charrito. Vicente Fernández, sí, señor. Acompañándonos un cantante de talla nacional e internacional. Sí, señor. Y vamos con otra cantante. Una cantante, pero mera chilena. Chilena, pero que amó a México. México lindo. Entonces, aquí tenemos a esta, sí que es una artista de talla nacional e internacional, justamente. La vamos a presentar como se merece. A ella, la única, la nuestra, Guadalupe del Carmen, nos visita con este tema bonito, Tus falsas palabras. Vamos con la música, Guadalupe del Carmen, cuando ya son las 9:31. Hágale, mijo, cánteme la canción de Guadalupe, por favor.

0: de Guadalupe del Carmen. Cerramos el espacio Pasión Ranchera del día de hoy. Cuatro hermosas canciones, porque una la escuché yo aquí, ustedes no la escucharon. Cuatro hermosas canciones en nuestro espacio Pasión Ranchera. Sí, señor. Nos vamos entonces con los saluditos. Recuerde que tiene usted un número de WhatsApp para que se contacte con este lolito de otoño con una hoja seca como Adán.
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0: de la radio. Me faltó eso, de la radio. Ya, ahí estaba el número de WhatsApp para que usted se comunique con nosotros en el día de hoy, cerrando nuestro espacio Pasión Ranchera. Claro que sí. Comentarles que en el día de hoy está de onomástico Norberto o Norberto, para que usted lo salude, ¿ya? Para que salude al Norberto. Si tiene un amigo con el nombre Norberto, usted salúdelo. Salúdelo porque está de onomástico, está de santo, ¿ya? Y usted seguramente querrá saber qué significa el nombre Norberto que llevo o que lleva mi pareja, ¿ya? Yo se lo voy a decir. Bueno, Norberto, para que usted lo sepa, de origen, el nombre Norberto es de origen alemán, germánico, ¿eh? Quiere decir, para que, lo estoy pensando, porque yo todo esto lo sé de memoria, pero es que a veces mi memoria a veces me falla, por eso, ¿qué era lo que sea? No, norte brillante, claro. O el hombre que brilla como el norte, para que usted sepa, ¿eh? Para que usted sepa. Eso es lo que significa Norberto, el hombre que brilla como el norte. Algunas de las características de Norberto o Norberto es que es una persona independiente, es una persona muy analítica, es una persona leal con sus amistades, tiene una gran, pero gran capacidad, los Norberto tienen una gran capacidad, fíjese, de dar consejo o de orientar a los demás, de darle una asesoría, de asesorarnos, porque todos buscan a un Norberto para contarle sus cosas, y Norberto siempre les dice, mira, hazlo así, asá, yo te aconsejo que tal vez, ¿por qué? Porque de cierta manera su nombre lo dice todo, el hombre que brilla como el norte, o el que te guía, el norte brillante, el que te lleva al objetivo, y su santoral se celebra hoy 6 de junio. Así que para los en el amor me dicen, ¿cómo le va a ir en el amor? En el amor los Norbertos son muy fieles, son muy leales a su pareja, pero no soportan el engaño. Ellos no son capaces de perdonar así a la ligera. Tiene que haber un buen amor muy, muy, pero muy profundo para que Norberto pueda perdonar. Porque es como ese dicho, el que me la hace, me la paga. Claro, así que los Norbertos son ciertos, se entregan al 100%, pero también esperan lo mismo de su pareja. Mire qué lindo. ¿Y cómo lo supo usted? Escuchando a este lolito de otoño, claro. Vamos a la música, 9:38.
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0: Era callejero por derecho propio.
1: Me acordé de un perrito que vi en la calle. Estaba bonito, pero era callejerito. Nadie se lo quiso llevar. A lo mejor yo le puedo dar un hogar. ¿Cierto? Claro que la esta me puede echar a mí con el perro para afuera también. Puede ser también eso. Mejor no hago ni una cuestión. Oiga, son las 9:45. 9:45. Usted se puede comunicar a través del WhatsApp más 56-73-248-56-51 con su lolito de otoño, Peñeteño. Ya, aquí tenemos un WhatsApp. Vamos a escucharlo. Lo vamos a escuchar. A ver. Bájeme la cortina, Benito. Gracias. A ver si lo podemos escuchar. Póngale, Wendy's. Póngale.
2: Buenos días, Ricky. ¿Cómo estás? Tanto tiempo.
1: Buenos días.
2: Sin saber de ti.
1: Hola.
2: Soy la señora María Soto.
1: ¿De dónde?
2: Espero que te encuentres muy bien. Nosotros por acá sí hemos estado bien. Hemos estado, sí, estuve enferma con bronquitis y Martín también resfriado.
1: Ay.
2: Pero ahí vamos para adelante, estamos bien, gracias a Dios.
1: Ah, qué bueno.
2: Te mandamos un abrazo grande, muchos cariños, muchas bendiciones
1: gracias.
2: Para ti. Y un gran saludo a toda esa gente linda que escucha La Vía 7.
1: Gracias.
2: Chao, Ricky.
3: Un saludito.
1: Gracias. Gracias, mire, tanto tiempo, la tía María de Cauquenes. De Cauquenes, nuestra reina de la primavera del año 2000, no sé cuantito, se me fue hasta la onda. Oiga, no me acuerdo, pero fue reina de la primavera. De acá, un concurso que hicimos, la vamos a escuchar por acá otra vez. Hable nomás.
2: Un gran saludo para la señora Sonia y don Rafael.
1: Ya.
2: Yo espero que se encuentren muy bien.
1: Ya, sí, sí.
2: Ya, un abrazo grande para ellos. Que
1: ya,
2: tengan muy lindo fin de semana.
1: Saluditos para nuestros amigos de Cauquenes, Martín el Tigre y nuestra queridísima amiga María de Cauquenes. Felicidades, qué bonito. Gracias por estar en sintonía desde Cauquenes. Muchas gracias. Y le vamos a hacer extensivos sus saludos a nuestros amigos también de Purapel. Nos referimos a nuestros amigos Rafael y Sonia, que los estamos saludando también. Oiga, cuídense harto, chiquillos, cuídense harto. Los fríos están muy... uno se descuida. A veces tiene la calefacción en el hogar, ¿cierto? Y se encuentra después con que abren la puerta o tiene que salir a hacer un trámite y le agarra el viento por aquí, por allá. Entonces, use bufanda, use una bufanda, use un gorrito, abríguese. Mire que los consultorios, los servicios de urgencia están llenitos, por eso tenemos que cuidarnos. La esta me hizo a mí, fíjese, la injusta me hizo a mí una bufanda tan linda que me la hizo, pero... le hizo unas decoraciones con alambre de púa y eso me molesta un poco a mí el cuello. Pero ella me dice que eso me hace bien a mí, me hace bien el alambre de púa en el cuello. Entonces, ante cualquier tirón que ella me pegue, ¡ping!, yo voy a obedecer al tiro, me dice. Así que saludamos ahí, gracias por estar con nosotros. Oiga, ¿tenemos más canciones? Sí, tenemos más canciones. Sí. Ah, sí, también me dicen que hay que cuidar el billete. Claro, hay que cuidar, ¿cierto? Yo estoy haciendo hartos trabajos, chiquillos. ¿Saben qué estoy haciendo ahora último? Que me llegó una peguita de afuera, sí, del extranjero. Estoy haciendo ojales para camisa, fíjese, ojales para camisa. ¿Ah?
4: Pero sí, es cierto.
1: Yo no soy mentiroso como este mentira.

Así nomás. Buenas canciones, 9:54 minutos. Vamos a ir a una pausa comercial, chiquillo. Y ya vamos a volver, ¿ya? Ustedes preparen sus oficios también. Hay que hacer de todo en la vida. Fíjese que yo estuve trabajando de psicólogo para la bala loca. En Santiago, cualquier cantidad de pega, fíjese, me ha ido bien en Santiago, como psicólogo, fíjese. También hubo un tiempo, fíjese, que estuve trabajando haciendo viajes turísticos en crucero por Bolivia. Oh, y también me iba bien ahí. Y el último oficio que a la gente le extraña un poco, pero es verdad, soy entrenador de los perros de la ropa. Ese es el... Ahí me ha ido bien también, cualquier cantidad. Ahora en invierno, sobre todo, cuando no se seca nunca, fíjese, y los perros se quieren guardar, no, quieren irme para adentro, está muy helado. Entonces yo los entreno para que se queden colgando las camisas y las blusas de ustedes, chiquillos. Vamos a la siguiente canción, será mejor. Ya, vamos a la siguiente canción, luego una pausa y regresamos.

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2: Son las 9 y 59 minutos.
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costillar es mío, me lo quieren quitar. El costillar es mío, me lo quieren... Oiga, ¿y por qué le querrán quitar el costillar, digo yo? Oye, es una pregunta que siempre me he hecho y no me la puedo responder. ¿Por qué le quieren quitar el costillar? Bueno, estaba pensando en eso yo mientras escuchaban ustedes la canción. 10 con 12 minutos ya de este día sábado. Oh, el primer sábado. Oh, no salgan al frío, si está helado, no salgan. Yo hoy día tengo un compromiso ineludible. Así es que me toca ir a practicar la maratón en puro pantaloncito corto y aguatita pelá. Que la esta me manda, me dice, anda nomás, aprovecha de salir. Vamos a leer unos WhatsApp que tenemos por aquí. Dice, hola Ricky Lolito de Otoño, ¿cómo estás? Hola. Un saludo para mi hijo Fernandito, que lo amo mucho. Y para mis amigas Flor Valdés y Herminda Larcón del Cascajo. Ah, también para Elianita Albornoz. Las quiero mucho, dice Julita Salazar, que está enviando este saludo. La bendición de Dios les acompañe siempre. Le coloca por aquí. Ahí está Julita Salazar en sintonía, escuchando la radio. ¿En qué te vamos, Julita? Ya. 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
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Porque todos los que escuchan esta radio van a tener un descuento. 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Nos vamos a desangrar con eso. Vamos a la música, ¿les parece? Y después vamos al espacio del recuerdo. Ya, ya.

0: Tony Ronald con esa canción "Dejaré la llave en mi puerta, en tu puerta, pero en alguna parte la dejaré". Ahí está, bonita tema. Oiga, aquí, claro, Patito Colo Colo me había mandado una foto, fíjese, mire, mire, de soldado con Cristo, pucha que estoy joven, le pone. ¡Ay, qué bonita idea! Si usted tiene una foto suya, oiga, envíemela, aproveche y enviármela. Si no alcanza hoy día para el próximo programa, envíeme la foto esa linda que usted tiene de sus 17, 18, 20, cuando se casó, o cuando estaba con las amigas, ahí también nos puede enviar esa fotografía. Así como lo hizo nuestro amigo Patito Colo Colo, que compartió esa linda fotografía. Vamos entonces también a escuchar un audio. A ver qué nos dicen por acá en este audio.
1: Buenos días.
0: Buenos días.
1: Espero que haya amanecido bien. Usted y su familia y su madre.
0: Muchas gracias. Tío
1: Vicky, ¿le puedo pedir un tema de Los Temerarios, si es que es posible?
0: ¿Ya? Los Temerarios.
1: Se llama "Qué poca suerte tuve contigo".
0: ¿Qué poca?
1: Por favor, si puede, puede. Si
0: ya, no. La vamos a buscar y se la encontramos. Suerte tuve contigo. La estoy escribiendo aquí, Jimenita, y si la encontramos, la vamos a programar. ¿Ya? ¿Te parece? Perfecto. ¿Qué más tenemos por acá? Mi Ricky dice, ¿me puedes regalar el tema "Te has equivocado" por Luis Grillo? Grillo, porfa. Si es que la tenemos, la vamos a programar también. La voy a anotar por aquí, ¿ya? Y con esas cancioncitas estamos cerrando el espacio del recuerdo. Pero usted me puede mandar la foto, ¿ah? La foto, esa foto que guarda ahí como un tesoro, me la puede enviar al WhatsApp para que nosotros la compartamos aquí también y disfrutemos, disfrutemos de esos momentos que ya nos vuelven. Claro que sí, pues podemos hacer eso. Déjeme ver si tengo la canción que me está pidiendo nuestra amiga y si no, tendríamos que regalarle otra. ¿Le parece? ¿Le parece? Ya vamos a ver si la encontramos. Déjeme buscarla. Y con eso terminamos, ¿ya? El espacio del recuerdo del día de hoy. ¿Cómo se llama Los Temerarios? Benito, busque Los Temerarios, Los Temerarios. Y si encuentra esa canción de que me pide Julita, ¿qué me la pidió? Ah, no, me la pidió Jimenita. La coloca, por favor. ¿Cómo se llamaba? Yo te digo al tiro. Te digo, qué poca suerte tuve contigo. Así se llama. ¿Qué de raro tiene? No, esa no, que se junten. No, tampoco, Benito. No, entonces no la tenemos. No la tenemos. ¿Cuál otra, Benito? La de Julita. Busque la de Julita. Mientras tanto, yo le digo aquí a nuestros auditores que ya son las 10:38. Y estamos compartiendo este espacio del recuerdo, esperando que usted nos mande una fotito linda de aquellos momentos lindos suyos. Te has equivocado. ¿La tiene? Ya. Regalémosle esa a Julita. Y a Jimenita le vamos a regalar después un temita. Jimenita, no tenemos la que tú nos pediste, ya, pero a Julita le encontramos la canción. Te has equivocado. Ya. Búsquela nomás y prográmela. Exactamente. Gracias. Gracias. Gracias. Póngale nomás play, amigazo de los controles.

te has equivocado porque te equivocaste. Ahí estamos. Ya, vamos a... Oye, Jimenita me dice que puede ser cualquier otra cancioncita. Así es que de Los Temerarios. Vamos con esta y con esto cerramos, sí. Para darle en el gusto a nuestras queridísimas, queridísimas auditoras. Sí, señor. Vamos con... ¿Qué de raro tiene Los Temerarios?

Y con esa canción de Los Temerarios cerramos nuestro espacio del recuerdo del día de hoy.

0: 10 con 46 minutos de este día sábado. ¿Qué panorama tiene para hoy? ¿Y va a salir? ¿Ah? Recuerde que tiene que abrigarse. Ya vimos el pronóstico del tiempo, pero para usted que se viene levantando hace poco y no lo escuchó, yo quiero comentarle a usted que hoy día, sábado, fíjese que la máxima que vamos a tener para hoy es de 13 grados. En este preciso momento, mire, en este preciso momento tenemos 11 grados. Los cielos están cubiertos. El día de hoy van a permanecer cubiertos durante la mayor parte del día. Cielos nublados, unas temperaturas bajas, una humedad relativa del aire de un ¿cuánto por ciento? 2. ¿Cuánto? 14%. La sensación térmica, 11%. Imagínese usted. Y la máxima, como le digo, va a fluctuar entre los 12, 13, máximo 14 grados en el día de hoy. Por eso usted tiene que abrigarse. Tiene que salir con todo, ¿cierto? Las precauciones, los pantalones gruesos, la ropita gruesa. Tiene que poner las sábanas. No, la humedad, me la corrige Benito, 94% la humedad, ya, bien, gracias Benito. Y cierto, para que no tenga usted que lamentar después o tener algo de esto, ¿eh? Porque no, oiga, ir a pararse ahí a ciertos servicios es súper complicado, falta estructura, falta personal. Falta de todo, falta nomás que a uno lo dejen adentro. No. Así es que por eso tiene que usted cuidarse, tratar de no resfriarse, tomarse las agüitas. 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Entonces, hágame juicio y tómese estos remedios. Vamos a la música, faltan 10 minutos para las 11. Adporta ya de y mandarnos a cambiar a la casa del terror. Oh. Ya, vamos a la música.
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1: Llegó la hora del adiós, llegó la hora de la partida. Ya, se nos acabó el programa, muchas gracias, les agradezco la enorme sintonía. Gracias por estar ahí, por acompañarme. Gracias por permitirme entrar a sus hogares en esta mañana. Algunos no me quisieron abrir la puerta, lo tengo claro. Bueno, no les vamos a decir ni una cosa. Pero a usted, mamita, a usted, papito, que... y a usted, señor dueño del local, que me dejó entrar a su casita, a su local. Gracias, a usted le va a ir súper bien en la vida. Lo va a pasar súper chancho, ¿ya? Así que, saluditos para ustedes. Abrazos. Y si Dios nos dice otra cosa, nos encontramos el próximo sábado. Y si preguntan por mí, y a sacar el pasto del patio me fui. Chao, chao, que estén bien.

0: Eso es todo por hoy. 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
2: Son las 10 y 59 minutos.
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0: 3, 2, 1. Buenos días, República Independiente de Chile, que comienza, por supuesto, un episodio más del programa Regalón de todos los sábados, tus sábados con nosotros. Oye, queremos saludar, por supuesto, a toda la gente que está en la sintonía, a nuestros auspiciadores, a los que hacen posible que nos podamos mantener al aire sábado a sábado con la mejor programación, con la mejor entretención, con la mejor entrevistas, con datos de actualidad y, cómo no, presentar, por supuesto, a mi colega coanimador del programa, mi amigo personal, Walter Efraín Sánchez.
1: Hola, hola, hola, hola, Misael, hola, República del Maule Sur.
0: De Chile.
1: Claro, del Maule Sur y sus alrededores. Hoy nuevamente, ya estoy nuevamente de vuelta aquí cumpliendo con el deber de las comunicaciones este día sábado, primero de junio, de programa también, así que,
0: oye, claro,
1: agradeciéndole a Diosito y también a nuestros grandes auspiciadores que hacen lo posible para que nosotros estemos todos los sábados al aire.
0: Ponen con la platita.
1: Exactamente, para tener este programa y a nuestra casa radial, los estudios de radio Vía 7, la 104.9 y también la 101 Parral, Retiro, TV Más Cable, como hay un dicho que dicen por ahí que ahora estamos saliendo por la televisión, o hay días que sí, hay días que no. Pero aquí estamos hoy día, con un día bastante nublado, venimos con bastante ánimo, así que estamos materia dispuesta para los que quieran saludar hoy día en los cumpleaños. Acuérdense que este mes celebran los San Juanitos, así que ya viene el mes de las Marías, viene el mes de las Cármeles, viene y se viene aproximando. Y acuérdense que también ya estamos a un paso del
0: San Juan.
1: San Juan.
0: San Juan viene también, pues.
1: Ahí, pues, por eso,
0: San Juan. Viene mi cumpleaños también, así que pasamos el dato. Oye, saludar a todos los que llevan por nombre Norberto, que están de onomástico el día de hoy. A ver si hay algún Norberto por ahí.
1: Que los llamen,
0: por favor. Que nos manden sus WhatsApp, mándenos, escríbanos si les da vergüenza, mándenos un audio. Y también nos pueden llamar a través de WhatsApp, también la sacamos al aire. Así que no hay problema. Estamos recién comenzando. Oye, Walter Sánchez, bueno, terrible lo que pasó en Santiago. Quiero mandar un cariño saludo también a Carabineros y a Seguridad Pública por ese video que se difundió ahí en Santiago, que están hoy pescando esa combo.
1: Palo y palo nomás.
0: Oye, entre los de seguridad y los carabineros, así que nada que ver.
1: Pues, bueno, pero ¿por qué?
0: Un procedimiento ahí. Bueno, siempre hay que colaborar con las policías. En este caso, nadie está sobre la ley, así que somos todos iguales nomás. Pero les mandamos un cariñoso saludo también a los carabineros y a seguridad pública, porque acá en Longaví, por lo menos, eso no pasa. Somos bien amigos
1: con
0: todos.
1: Carabineros.
0: Pero gran plato se pegaron allá en Santiago ahí, en esa pelea que deja muy mal a todas las dos instituciones. Así que vamos con la música, amigo mío, porque esto está comenzando nomás.

0: Hoy ya estamos en vivo y en directo, siendo las 11:21, cielos parcialmente nublados con una máxima de 15 grados. Se espera el día de hoy acá en la comuna de Longaví. Amigo personal, Walter Sánchez.
1: Así nomás es, Misael. Hoy tenemos un día bastante nublado. Dentro de la semana hubo también sus chubascos. No fue mucho lo que llovió, pero algo. Y con bastante neblina, que tuvimos neblina bastante densa, lluviosa.
0: Claro.
1: Así que bueno, estamos ya en la época entrando como querer entrar
0: al invierno.
1: Al invierno ya este mes, entramos justamente al invierno.
0: Bueno, se habla también del fenómeno del Niño, de esa preocupación constante que hay acerca de lo que es el fenómeno del Niño. Y decirles que, bueno, yo estuve en una reunión y se pronostica que la mayor cantidad de lluvia deberían caer entre lo que es agosto y septiembre. Entonces, por lo tanto, ahora podrían caer algunas precipitaciones, pero no sería tan fuerte como lo que se espera o lo que se proyecta en ese entonces. Así que puro frío nomás, pues, Walter.
1: Ya nomás. Hay que andar bien arropadito, como se dice.
0: Hay que tratar de dormir con harta ropa.
1: Y dormir acompañado, porque la
0: también,
1: idea...
0: También, no quería decirlo porque se pueden enojar por ahí, pero sí.
1: ¿Pero quién se va a enojar? ¿Pero quién?
0: Va.
1: ¿Qué te importa a ti?
0: ¿Qué te importa a ti, oye?
1: Oye, no, pero está bien. Hay que ponerle bastante frazadas nomás a la...
0: Sí.
1: A la cama nomás.
0: Claro. Así que sí, hay que echarle harta leñita ahí a la estufita.
1: O tomarse un harinado nomás antes de irse a la durma.
0: Claro que sí. Hoy en la semana también estuvimos en una reunión también con los Serna Giomín, Walter Sánchez. Estuvimos hablando acerca de lo que es el nevado de Longaví. Nos estaban explicando ahí cómo iba a ser el comportamiento. Contarle a la gente que los temblores se ubicaron más en el lado sur. Ya. Mirando hacia el sur, por así decirlo. Y los temblores fueron a aproximadamente 5 kilómetros bajo la tierra. Tampoco fue como en la superficie, sino que esta cuestión viene de abajo, pero atendido a la baja. De momento se está estudiando, está constantemente monitoreado por el Serna Giomín en un gran laboratorio que tienen allá en el sur.
1: Ya, qué bueno.
0: Así que están pendientes. Si es que llegase a haber algún movimiento o algo por el estilo,
1: tú estás en contacto con Francisco.
0: Nos van a avisar, pero el llamado también es a la tranquilidad nomás y bueno, a convivir con esto que lo tenemos ahí al ladito.
1: Yo lo miro el nevado, digo yo, no le veo, o sea, mi apreciación que no me da indicios de que va a querer provocar algo, así que a la tranquilidad, ¿no? El otro día también estuvimos hablando ahí con nuestro director de seguridad, así que ahí algo también lo estuvo ahí informando en el consejo.
0: Claro, igual Dios, bueno, hay que encomendarse en Diosito nomás, si al final él sabe si explota o no explota la cuestión. Sí. Ha estado tanto tiempo apagado. ¿Cómo se va a poner ahora?
1: Claro, ¿por qué ahora?
0: Fiarse ahora que está Walter Sánchez.
1: Claro, ¿por qué ahora?
0: Así que bueno, el llamado también a la tranquilidad y a mantener esos 3 kilómetros de seguridad que todavía están en esa alerta amarilla, por así decirlo.
1: Sí, incluso en un caso de erupción, por el tema de corrientes de viento, dicen que sería más afectado el sector de la cordillera para el lado argentino.
0: Claro que sí, pero sí hay derretimiento muy rápido de hielo, claro, podrían crecer un poco los ríos también,
1: una cosa,
0: pero no es que vayan a llegar acá a Longaví tampoco, así que la gente...
1: Tranquila nomás.
0: Tranquilidad, hay que evacuar los que están más
1: arriba. Duerman tranquilo, como niño inocente, ¿no? Duerman tranquilo.
0: Queremos saludar también a nuestros feriantes que están en la sintonía, a nuestros taxistas, colectiveros también, que están también
1: la locomoción colectiva
0: chambeando desde muy temprano acá en nuestra comuna.
1: Nuestros colectiveros, nuestros micreros también, que no se anden agarrando a combo.
0: ¡Uy! Sí, vi un video el otro día.
1: No anden agarrándose a combo, si los pasajeros hay para todo, el sol sale y sale para todo.
0: Oye, si no anden peleando, chicos, miren que lo único que hacen es endurecer un poquito más el organismo supervisor en este caso. Con esto provocan que venga más el Ministerio de Transporte, que a lo mejor Carabineros lo fiscalice más también. Entonces no pierdan ahí el cubo, porque...
1: Y se van a pelear, peleen, pero no se tiren al suelo en estos días. Ahí a uno que está, parece que no sé, le han pegado un chilito, al suelo te fuiste.
0: Deberían ponerse los guantes, yo creo, y ahí quitarse las ganas nomás y ponerse unos buenos sparring nomás y... Vamos dándole candela nomás, viejo. De repente es más sano, porque llevárselo ahí guardado o andarte tirando la micro encima, bo.
1: Claro, oye, también sí, porque tienen que...
0: Y con un árbitro, po.
1: Claro, para que no se haga nada. Y que, oye, no anden provocando, porque ni Dios quiera que pase a mayores, van a ser culpables ellos mismos.
0: Sí, recordar también que están en poseimiento de una licencia profesional, entonces claro, conlleva más responsabilidad en cuanto al tema penal. Así que, bueno, les mandamos un saludo también a los micreros. Claro. Buenos palala.
1: Y malo, ¿por qué? Bueno, para la malo.
0: Bueno, para andar iniciando peleas, ¿no?
1: Malo.
0: Pero oye, no está bien, chicos, no está bien, ¿eh?
1: Oye, también mandar un gran saludo a todos nuestros feriantes, como bien lo decías tú, a todos los feriantes de la región del Maule Sur, a las comunas alrededor de Longaví, y aquí, especialmente aquí a los feriantes aquí de nuestra querida comuna, así que también a los que están trabajando hoy día en el área de salud, urgencia, los conductores de ambulancia, los que están en el hospital de Linares, hospital de Parral, las postas de Retiro, de Cauquene, el hospital de Cauquene. Mandémosle un gran saludito al sector del Coigo, allá donde mi gran amigo ahí, el Rucio Cerda, donde está hijo ilustre del sector del Coigo, junto ahí a su gran amigo Nardo Moreira, que tienen por allá, y varios emisarios más que están ahí, al charrito de las pilcas, al negro Maruco.
0: Oye, Walter, cómo no también saludar a la gente que la está pasando mal, que está enferma de repente, también está en compañía de la sintonía ahí, sí, mandarle mucha fuerza y desearle mucha fe en Dios nomás, que él ayuda a sobrevivir a estas cosas.
1: Oye, a la Chelita Garrillo, que está también en la sintonía allá en el sector de La Malia y Callejón Proyectado 2 de San José. Así que están ahí junto a su sobrina Carolina Figueroa, ahí el maestro Andrés, la Luchita Garrillo, que están todos en nuestra sintonía de hoy, de tus sábados con nosotros.
0: Vamos a la música, amigo Walter Sánchez.
1: Vamos
0: llega
1: a la música.
0: ¿Llega quién? El Llanera Ñuble, por supuesto. A toda la gente que está en la sintonía.
1: A bailar, ¿ah?
0: Gócelo.

0: 3, 2.
1: Hoy estamos de regreso completamente en vivo y en directo, siendo las 11:35. Oye, pasa rápido
2: pasa
1: el
2: la
1: tiempo
2: ropa.
1: Aquí. Oye,
2: pasa la hora.
1: Oye, en otras noticias quería contarles que se casó Jordi Thompson, Walter Sánchez,
2: ya
1: con Camila Sepúlveda, así que todavía hay fe en el amor ahí, porque eso se pegaba. Sacaba la creta, ¿te acordás de esa?
2: Sí.
1: Ese ex integrante de Colo Colo se casó ahí el 25 de mayo. 27 de mayo, perdón. Hugo. 27 de mayo ahí. Y me empezó a aparecer hoy día en las redes sociales ahí que sabía. Bueno, está bien, si se quieren, se aman. Hay que puro casarse. Hoy en otras noticias internacionales, Donald Trump,
3: ¿qué dice
1: de le mío? Dijo a Benjamín Netanyahu que si no fuera por él, él estaría en la cárcel luego de que el primer ministro de Israel, en este caso, atacara. ¿Cómo que el Tíbet? ¿No? ¿Dónde fue que atacó? No me olvidó dónde atacó, pu. Pero reactivó obviamente el fuego otra vez, ya que estaban en calma ya en Medio Oriente. Y bueno, el hombre ahí
2: le puso bala de nuevo.
1: Le puso un pencazo ahí a un país cercano.
2: Yeah.
1: Lamentable. Y por eso esta es la reacción de, por supuesto, de Donald Trump. Claro. Furioso, lo llamó furiosamente, por supuesto. Le dijo, oye, corta el deseo, corta tu lesera. Yo no sé qué le pasa a la gente hoy, esta necesidad de entrar en guerra, Walter Sánchez, y las guerras son tan tristes, muere tanta gente inocente, viejos niños. Hay que ser un poco empático, no sé, yo han perdido un poco la humanidad.
2: Es que el mundo libanés tiene esa sensación como que algo que nacen con ese estilo de guerra.
1: Jalá, jalá, jalá.
2: Claro, les gustan las armas, les gustan los explosivos, no sé, por los Mirage, todo ese cuento, no sé. Habría que estar por allá para estarlo viviendo, pero fue bueno sí lo que hizo igual el presidente Donald Trump de querer chantarle un poco, como se dice en buen chileno, chantarle un poco la moto, porque si no...
1: Sí, se peleaban a mala, se peleaban así muy fuerte entre los dos, así que las relaciones yo creo que están malísimas, malísimas, sí. Y lo más probable que no sé qué va a pasar con este Netanyahu, ¿eh?
2: Claro, porque al final, claro, el que está provocando la... la represalia y la guerra es Netanyahu.
1: Claro que no la cortan nunca,
2: no
1: con
2: la cortan
1: el,
2: nunca
1: con el leseído y allá, en año ya también.
2: Bien, mi amigo.
1: Oye, en otras noticias, el que llamó mucho la atención también fue el Sammy Reyes, que dijo que fue convocado también a participar en la WWE, lucha libre.
2: Yeah.
1: Así que hoy estaría bueno, ¿eh? Bien, igual por el cabro, y tiene buenos contactos, sí, este loco, ¿eh?
2: Sí, bueno.
1: Se está metiendo ahí fuerte.
2: A la WWE.
1: La lucha libre, por lucha Walter libre. Sánchez. La ahí lucha, donde, lucha libre.
2: Donde luchaba antiguamente el actor, ahora La Roca.
1: Ahí mismo, de ahí sí. Mismo, de ahí mismo, ahí mismo, mismo. Y en otra noticia hoy que me llamó mucho la atención por lo fuerte del video de una joven de 19 años que fue atacada por un tiburón allá en Brasil. Oye, le cortó la pierna, Walter. Le cortó la pierna y en el video se ve ahí como están tratando de hacerle un torniquete. Oye, lo primero que tiene
2: con la pierna el tiburón.
1: O sea, si les pasa algo, un accidente así, no sé, por perder una extremidad, lo primero es tratar de hacer un torniquete, mi gente. ¿Eh? Eso le puede salvar la vida también a la persona y bueno.
2: Para que no se desangre.
1: La niña ahí quedó con un pie menos, ¿no? Terrible, terrible, terrible. Sin duda la naturaleza no es un juego, ¿ah? ¿Eh? No son un juego los pumas, no son un juego los, no sé, hartos tipos de animales que... ¿Qué te la pueden hacer corta?
2: ¿Y en qué parte de Brasil andaría en bucio? Porque comúnmente los chilenos...
1: Pero fue en la playa Boa Viajem Recife, dice.
2: Ya.
1: No sé a dónde queda esa, no he ido nunca a Brasil, viejo. Pero algún día vamos a ir allá y nos vamos a tomar buena caipiriña, amigo Walter Sánchez.
2: Hay que ir para allá. No, pero vamos aquí a Argentina, nomás, y aquí estamos, vamos cerquita, buena.
1: Nuestro amigo ya somos caseros.

0: Pero hay que ir probando, porque Walter Sánchez va a otras culturas también. Sí, hay que,
1: de ir para Brasil, hay que pasar allá por Uruguay, Paraguay, por todos esos.
0: Ah, te querés ir en la camioneta tú.
1: Claro, hay que pegarse allá, pasar allá.
0: Como 4 días.
1: Allá a las cataratas de Iboguazú, que está en la frontera ahí.
0: Oye, Walter, tú eres un hombre muy conocedor. Queremos mandar un cariño saludo a la gente de Linares. Ya. En especial allá en Canadá, también a la regalona, a la señora María Mesa también.
1: De que no sabemos, la Silvana.
0: Que no sabemos nada de ella también. Y a toda la gente que está ahí en la sintonía acompañándonos como cada sábado entusiasmados con
1: nosotros. Jan Canao, allá la señora Doris Campo. Ella siempre manda saluditos para el sector del Gualón con la señora Dorín. Así que bueno, aprovechar de enviar saluditos para el sector de San José, La Sexta, La Malia, Esperanza Blanca, Zaplanca, Loma de Vázquez, Ranchillo, Latiguillo, El Chacay, Los Laureles, Loma de Vázquez, Malcho, Riquelme, Los Canelos, Potrero Grande, allá
0: tengo sector, un saludo aquí,
1: Willy Leo.
0: Te escucha lejos el hombre.
1: Río Bueno, Carlitos Rosa.
0: Oh, no, Carlitos, sí. Se te escucha lejos.
1: Lejos.
0: No se te escucha nada, amigo Carlitos. No. Ahí. Ya te mandaron otro audio ahí, a lo mejor hay problemas de.
1: Un de
0: problema, problema 200, le digo yo que.
1: No, claro, no amaneció hoy día bien sintonizado Carlito Ross.
0: Oye, vamos a la música hoy día, ando bien cargados los corridos tumbados, así que nos vamos con otra ahí de nuestro amigo Peso Pluma con Tito Doble P.
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1: Hola, ¿qué tal? ¿Cómo están? Bueno, en el audio que les enviaba, por supuesto, sí, tienen razón, escucha bastante mal debido a que estoy en el taller y hay interferencia.
2: Ahora se escucha bien, sí, ¿eh?
1: Soldadora prendida, y creo que eso puede haber sido. Bueno, los saludaba de antemano, decirle que sintonizándolos acá en Río Bueno, como siempre.
2: Mira qué bien, ¿eh?
1: Como todos los sábados.
2: Póngale uno en la radio, hijo.
1: No los llamo siempre, por supuesto, no les envío audio, porque a veces se me hace ya corto el tiempo entretenido trabajando acá.
2: Sí, cierto,
1: amigo. Es un poco comprensible. Y bueno, esperando también que todos ustedes estén muy bien de salud, por lo visto y por lo que se les escucha, están bien. Y decirles que, entre broma y broma, ¿cierto?, mandarles un mensaje de Charlie Badulaque.
2: A ver.
1: Que el amor no tiene cura, pero es el único remedio para todos los males, cabros. Yo vengo ya despertando hace un rato atrás. Las cachorritas anduvimos anoche carreteando, por supuesto. Están durmiendo las cabras. Duchaditas, buen champú, buen califón, trapiaditas.
2: Eso.
1: Ya, chiquillos, que estén muy bien.
3: Ahí está Carlitos Rosa.
2: Oye, volvió nuestro Charlie Bablaque acá.
3: Nuestro corresponsal sureño.
2: Corresponsal en terreno de la región de los lagos, ríos allá.
3: Región de los ríos.
2: Allá en el sur. Oye, qué hermoso sur. No. Qué hermoso. No, está en Río Bueno él.
3: Está en Río Bueno.
2: Pero son, nos quedan como 40 minutos más al sur nomás.
3: Sí, está en la isla.
2: Oye, qué hermoso. ¿Dónde estáis, Carlito? Bueno, te he mandado mucho cariño, mucho ánimo de aquí para allá. Qué bueno que dejó las cachorritas ahí bien bañaditas, buen champú nomás. Que con
3: perfumadita, dice.
2: Claro que sí, así que bueno, te mandamos un abrazo, amigo, gracias por la sintonía y que nos sigas acompañando siempre, todos los sábados, acá en este programa, amigo, tus sábados con nosotros. Oye, también queremos volver a saludar a los Norbertos que están de onomástico el día de hoy. Yo no sé si conocí a alguno tú, Walter.
3: Sí, conozco a dos.
2: Yo conozco a Walter Norberto, no, Misael Norberto.
3: No, yo conozco a don Norberto Asensio y a Norberto Centeno del sector de salud.
2: Mira, así que le mandamos un cariño saludo a los que llaman por nombre Norberto el día de hoy.
3: Oye, tengo una información. En este momento se está realizando un puerta a puerta en el sector de la Quinta Sur. Ahí anda Judith Garrido ahí haciendo un puerta a puerta con todo su equipo recolector ahí en ayuda de don Gustavo Hernández. Así que, queridos amigos, si llegan a golpear su puerta, coopere. Pues si no tiene una luquita, ya sea 100 pesos, 500 pesos, todo suma y sirve.
2: Hoy también ayudemos a Bomberos de Chile. Estaban ahí en los cristales ellos haciendo su recolección. Recuerden que los carros cuando van al incendio, cuando van a un accidente,
3: no cobran nada.
2: Toman combustible, Chile. Entonces eso hay que mantenerlo. Es un servicio vigente que tiene que estar ahí, así que por favor pónganse la mano en el corazón. Yo sé que la gente acá de Longaví tiene buen corazón y bueno, toda la gente que está en la sintonía también allá en Parral, en Retiro, en Linares, en Colbún, entre Huaco, allá en la región de Ñuble, también saliendo a través de la 106.1. Así que muchos cariños para los que están también escuchándonos a través de la 106.1 más Radio TV Parral. Y para toda la gente parralina, donde están las mejores cuchillas hoy, esas guasitas parralinas que... Sí. No, con esa no hay nada, un viejo Walter.
3: No, oye, no, también el sector filuras del mercado de Parral también muy... muy hogareño, se siente uno como
2: tiene en casa. Tiene esa idiosincrasia de andar a caballo, de ese olor a cuero, de cinturones de carpincho, de esas
3: la buena cocinería también.
2: Donde uno manda a arreglar los sombreros también y tiene cosas muy bonitas, Parral. Así que le mandamos también un cariñoso saludo a toda la gente, Parral, que está ahí en la sintonía. 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
2: Allá, allá. 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
2: Bien, Walter Sánchez, oye, se nota que estáis leyendo el Panamericano.
3: Eso.
2: Oye, oye, ya no se nos está yendo el tiempo, vamos a tener que ir a la pausa comercial, sin antes decirle que el precio del dólar, a ver a cuánto está, está a 917 pesos ahí los que quieran comprar divisas estadounidenses, Walter Sánchez. Vamos a la pausa y ya volvemos. Oye, ya viene el bloque de cultura.
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7: Son las 11:55.
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0: ¿Qué tal, mi gente? Estamos de regreso, siendo las 12:08, tus sábados con nosotros. Y bueno, después de las 12 ya viene, por supuesto, ya está aquí el bloque de cultura. Bueno, ustedes lo pueden ver en las cámaras. Ahí está mi amigo Rodrigo Herrera. ¿Cómo está, Rodrigo? Buenos días.
1: ¿Cómo están, muchachos? Un gusto de saludarlos esta linda mañana de día sábado. ¿Se escucha bien o no?
2: Sí, sí, perfecto.
0: Colócate el retorno, colócate el retorno.
2: Bien, bien, Rodri. ¿Y tú cómo has estado? Bien, ¿cómo has estado esta semana?
0: Qué bueno, qué bueno.
1: ¿Cómo estaba su semana?
0: Bien, movía con hartas cositas, pero contento, contento de estar compartiendo acá con la gente, con nuestra gente cariñosa ahí de la Vía 7 y de la 106.1, más Radio TV Parral.
1: Hoy agradecer a la 104.9 Radio Vía 7 por el espacio de cultura a través del programa Tus Sábados con Nosotros. Esta semana tenemos una sorpresa. Nosotros somos un espacio pluralista, comprometido con la cultura. Tenemos acá en el estudio el día de hoy a un destacado escritor maulino que acaba de lanzar su libro. Nos va a hablar de él. El libro se llama El Estratega y estamos con el destacado docente, profesor y escritor Don Gustavo Palavicino Cáceres. Gustavo, ¿cómo estáis? Gusto saludarte.
3: Muy bien, Rodrigo, muchas gracias. Muchas gracias, muy bien.
1: ¿Se escucha bien?
0: Sí,
1: vamos a acomodarlo aquí, las cosas que suceden en vivo en comunicaciones. Oye, Gustavo, supimos que estuviste lanzando tu libro El Estratega en la Biblioteca Municipal de Longaví. Cuéntanos, ¿cómo estuvo eso? Con harta afluencia de público, parece que tuvieron amigos, escritores, historiadores apoyándote el día del lanzamiento del libro.
3: Estuvo bien entretenido, fue el día jueves 4 en la biblioteca a las 19 horas, se congregaron cerca de 20 personas, 25 personas en torno a estos textos que en definitiva son una selección de cuentos, de 9 cuentos, y bueno, fue bastante grato. Como tú bien dices, me acompañaron músicos, porque también hubo un entremés musical. Me acompañaron también personas expertas y entendidas en literatura que hicieron un análisis de mi obra, y por supuesto yo a la gente le leí un par de cuentos también, que fue en eso consistía la actividad.
1: Oye, Gustavo, cuéntanos a grandes rasgos de qué se trata este libro. Primero quiero hacer un alcance. Me llamó mucho la atención la carátula del libro de Clash. Yo soy fanático de esta banda, de Clash. Pero esto es una barra. Me dices tú que tiene historias de campo, historias de fútbol. ¿De qué se trata el libro?
3: Bueno, son 9 cuentos distintos que rozan diversas temáticas. Bueno, un poco es el tema futbolero, la rivalidad que existe entre las barras bravas. Pero no es el núcleo central del texto, sino que también es el mundo rural, el Maule. Eso es lo que te decía tras bambalinas, que en definitiva los 9 cuentos están ambientados en la región del Maule, y también algunos tienen que ver también con mis experiencias como profesor, como docente en diversos escenarios, porque he hecho clase en varios en la educación técnico profesional, en el liceo del mundo campesino, en colegio vulnerable. Entonces he estado en diversas experiencias pedagógicas que también se plasman también en parte de los cuentos.
1: Oye, yo quiero felicitarte por tu destacada labor en el mundo de la educación, y contémosle a la gente cómo llegas a Longaví y tu arraigo con nuestra comuna, con nuestra tierra.
3: Bueno, es a partir justamente de trabajar como docente. Resultó que yo me titulé a mitad de semestre, entonces es complejo encontrar trabajo, y la primera oportunidad que se me abrió en el ámbito profesional fue en el Liceo San José, Lauro Urrutia Benavente.
1: Muy lindo sector, le mandamos un cariñoso saludo a toda la gente del sector de San José. Yo me voy a tomar la libertad y le quiero mandar un cariñoso saludo a todos los integrantes del Club de Guaso de San José, donde claro, están los verdaderos guasos y los guasos más agallados de Longaví.
0: Allá están los Sánchez,
1: pues. En el Club de Guaso.
0: Están los Sánchez allá.
1: San José. Así que le mandamos un cariñoso saludo ahí a don Norberto, a don Gilberto, al Nelson, a todos mis amigos los Centenos. Muchos cariños para San José. Qué lindo, qué linda la labor educativa que cumple usted en el mundo de la educación rural. Este libro, El Estratega, ¿es el primer libro?
3: Previamente había publicado unas plaquettes, se le denomina plaquette como la previa. Es como un libro más corto, más breve, más que resulta más barato de producir, y que es como una entrega previa que uno hace para ver cómo la recepción de la gente. Son dos plaquettes que se publicaron en el 2018. Pero eran de poesía y contenían otros relatos.
1: Oye, Gustavo, la pregunta que se deben hacer muchos de nuestros auditores que les gusta la lectura, de antemano te agradezco el obsequio del ejemplar, muchas gracias. Soy un buen lector, yo, de niño, que me gusta leer, y sobre todo este tipo de temas que tienen que ver, me siento identificado con este tipo de temas que tiene el libro. Es muy difícil, como escritor independiente, editar un libro en Chile?
3: Es difícil, porque si uno es un escritor consagrado, normalmente las editoriales no se interesan en tu obra y es muy fácil hacer una autopublicación. Uno financiarse el libro, eso un impresor lo puede hacer cualquiera, pero esta editorial en este caso se interesó en mi obra y la pudimos producir y sacar adelante una coedición. Pero es difícil porque son bastante rigurosos y no todos los trabajos son aceptables, y en este caso a mí me fue bien y el trabajo que realizamos fue duro, porque se vuelven a reescribir los cuentos, se van corrigiendo, se van arreglando. En ese sentido era en este caso una experiencia bastante seria respecto al trabajo que hizo la editorial Inubicalistas.
1: Oye, Gustavo, algo muy importante en este tipo de cosas que no siempre se menciona. ¿Quiénes fueron los que ayudaron, los que hicieron posible en conjunto contigo a que este libro saliera editado?
3: Bueno, me ayudó mucho el escritor Claudio Maldonado, que ya es un autor más bien consagrado. La editorial que me abrió las puertas, Inubicalistas, el editor general Felipe Moncada Mijic, él es una persona que destinó bastante tiempo al diseño, a la corrección, a las correcciones finales, como ya decir esto va, esto no, esto hay que cambiarlo y hay que dejarlo, y en ese sentido fueron bastante respetuosos conmigo, pero a la vez también hicimos hartos cambios y hartos arreglos. También, por supuesto, el dibujante, como tú me preguntaste delante por la portada, retomando un poco eso, Sebastián Moncada fue el que es hijo del editor general, se encargó de las ilustraciones, de los dibujos, y bueno, son una técnica bastante buena de grabado y aportan al libro a que sea un poco más didáctico, un poco más amigable, por supuesto, cuando tiene imágenes.
1: ¿Qué te llevó a escribir este libro? ¿En qué te inspiraste? ¿Cuánto tiempo te demoraste en sacar la edición? ¿Y por qué llegaste a escribir este libro?
3: Son cuentos que vengo escribiendo hace tiempo, yo creo que 10 años atrás más o menos, que empecé con un primer cuento y después con el tiempo van surgiendo otras, y uno después se encuentra con un corpus que reúne, los junta. Y de alguna manera los textos nacen acá, justamente en mi vida acá en Longaví, en algunos periodos de soledad, porque llegué como una persona foránea que no conocía a muchas personas, no tenía muchos vínculos y pasé harto tiempo solo en esa época de docente inicial. Pero bueno, con el tiempo después fui conociendo gente, por supuesto, pero fueron la mayoría de los cuentos escritos en ese periodo de que estoy acá en Longaví.
1: Oye, Gustavo, yo en forma personal, nosotros tenemos una amistad. Te quiero felicitar.
3: Gracias.
1: Por el compromiso con la cultura, con el mundo rural, con la educación, con los niños vulnerables. Para ser docente hay que tener corazón y hay que tener, ¿cuál es la palabra? Vocación de educador. Así que te quiero felicitar por este libro, por tu profesionalismo. Y aquí mi amigo Walter Sánchez, que es del sector de San José, y mi amigo,
0: el micrófono.
1: Y mi amigo Misael también quieren hacerte algunas preguntas.
0: Sí, bueno, yo quiero partir, bueno, felicitándote, amigo. Es bonito contribuir a fomentar la lectura. Yo creo que es algo de lo que nos estamos al debe los chilenos, los longavianos a lo mejor. A mí igual me gusta leer de repente, ¿eh? Siento que uno aprende mucho los libros, hay conocimiento, bueno, uno puede ser hasta médico estudiando de libros por Rodrigo Herrera. Así que qué bonito, y quería preguntarte a lo mejor por algún capítulo de tu libro que lo puedas compartir a lo mejor con las personas que están escuchando, a ver qué podemos encontrar en ese libro.
3: Sí, son relatos relativamente breves, así que yo creo que el espacio se da para que alcancemos a leer uno. Tú decías algo súper importante, el tema del fomento de la lectura, que estamos al debe. Sabes, sí, que el otro día la actividad fue bastante, como decía Rodrigo, con harto público en la biblioteca pública de acá. Es una biblioteca que recibió mobiliario recientemente, que recibió también una dotación de libros importantes, se está capacitando el personal y está modernizándose, así que invitados todos a asistir a la biblioteca pública, y el libro también está disponible también para que la gente se pueda acercar.
2: Don Walter, yo también quería felicitarlo, profesor, porque realmente, como bien decía aquí el colega Misael, fomentar la lectura siempre va a ser bueno. Yo estaba aquí echando una ojeadita aquí, me llama mucho la atención también que hay historias de campo. Así con es. El cuento del Rubí Cundo,
3: ¿sí?,
2: que cursaba el sexto año, dice, aquí tenía dos potranquitas, parece que era como un hombre que se le gustaba mucho la cabalgadura. Y lo otro que estaba viendo, que también hay historias deportivas donde también sale mencionado el club deportivo de la región del Maule, Ranger.
3: Sí, Ranger. Sí. Está pasando un momento más o menos difícil, sí. Ranguerito, pero bueno, yo soy ranguerino de corazón, y hay un par de historias que tienen que ver con Ranger justamente.
2: Ya, ven.
0: Mira qué bien, ¿ah?
2: Así que no, está bastante interesante el libro. Llaman a la comunidad y a la región del Maule a apoyar a nuestros escritores.
0: Claro que sí.
2: De aquí, del Maule, el longaviano. Así que contento por esto, y bueno, y que se interesen sobre todo las editoriales a publicitarlo. Esto, ¿dónde se pueden adquirir esto? ¿Dónde van a estar a la venta? Cosas así.
3: La editorial lo distribuye en distintas bibliotecas en el país, que se venden, se está vendiendo en la biblioteca Manuel Rojas de Valparaíso, se está vendiendo en la librería W de Talca, que está en el patio Rugendas. La editorial, por su parte, también tiene un catálogo y los distribuye por medio de internet, así que el libro se está circulando ya
2: a nivel nacional.
3: Qué bueno.
1: Vamos a ir a un corte musical.
0: Vamos a la música.
1: Y vamos a volver con el gran Gustavo Palavicino, que nos va a leer algo breve de este hermoso libro que se llama El Estratega. Comprometidos con la cultura.

0: Ya estamos de regreso completamente en vivo y en directo, siendo las 12:27 en el bloque de Cultura, junto a mi amigo Rodrigo Herrera y a nuestro amigo acá, escritor de este gran libro que estamos dando a conocer, que se publicó también acá en la biblioteca municipal, que está disponible también para todas las personas que quieran venir a leer un ratito, que no le hace mal, Walter, a nuestra mente, a nuestro desarrollo de la lectura, para que no se te enrede el choclo, Walter.
1: Oye, estamos muy contentos de poder traer un granito de arena de cultura aquí a través de la Vía 7 104.9, la radio comprometida con las tradiciones chilenas y la cultura. Estamos aquí, seguimos conversando con nuestro invitado del día de hoy, el destacado profesor y escritor Gustavo Palavicino Cáceres, quien vino a lanzar su libro, que ya fue el lanzamiento oficial. Este es el segundo lanzamiento, valga la redundancia, pero ya lo lanzó en la biblioteca municipal el día de ayer, ¿cierto?
2: Así es.
1: Y ahora nos va a leer un extracto de un cuento de este hermoso libro.
2: El Rubicundo cursaba sexto básico en Paicaví, región del Maule, en un colegio agrícola donde hice clases tras una renuncia intempestiva. Sin que nadie le preguntara, me dijo que le gustaban los caballos, que tenía dos potranquitas y que a veces el macho decidía eliminar dentro de los caballares a las crías más débiles. Me mostró una foto donde aparecía un jamelgo muerto de no más de 3 semanas con heridas de pisotones. Me dijo: "Estoy apenado y con rabia, profe, se me puso hasta la piel reseca. Estuvimos hasta tarde buscando al macho para castigarlo con mi papá y sus amigos, pero no apareció, sabía que había hecho algo malo". Mientras los demás cabros identificaban complementos gramaticales, le pregunté si le gustaba el rodeo. Muy serio y con esa chispeza genética de los rubicundos del mundo campesino, me respondió que se le notaba en los ojos a los novillos todo lo que sufrían. Los ojos humedecidos, abiertos con espanto, aterrados porque piensan que se van a morir. También decía que su familia criaba caballos desde que nació, o sea, que desde mucho antes, que los grandes no le contaban más porque había tenido un abuelo mal portado del que nadie quería acordarse. Tenían más de 100 animales, aseguraba, y que su papá tenía una especie de galpón donde ningún niño podía ir o los guasqueaban. Era un lugar donde fundían las cerraduras y era muy peligroso. Rebuscadamente escribí en la pizarra una última oración. Los caballos fueron domados por medio de un circuito circular en las lomas de Paicaví. En la noche soñé con la bodega de provisiones de un barco, jamones colgados, charqui a granel, nueces y ajíes secos. El rubicundo faltó, los niños conversaban distendidos, yo me remití a soportar la cháchara estoicamente y escribir en la pizarra el vocabulario de la semana. Cuando salí, a lo lejos vi al rubicundo con ropa de color, andaba con su mamá. Luego me perdí en la sala de profesores. La clase siguiente me contó que a su papá le habían robado una 30 de caballos, que el que más le dolía era uno blanco y grande. Pensé en un percherón y que podía haber sido el que pisoteó al potrillo. Me mostró la foto de la bestia en un sofisticado celular y comenzó a relatar lo que escuchaba de las conversaciones de los hombres de la casa. Que a los caballos los subían en un camión con carro, que se los llevaban a Melipilla donde había un matadero clandestino, que los policías investigaban, que el papá los daba por perdidos, aunque sospechaban de quiénes podían ser. Sentí la confianza de preguntarle cuál era el destino de los animales que había en su casa. Con el tono propio de aquella sabiduría adquirida tempranamente, recalcó que los cuidaban, que él mismo le ponía las inyecciones, también que los vendían, pero rara vez, que él había conocido generaciones y generaciones de caballos, igual que las familias humanas. Pasó el tiempo, el rubicundo andaba dubitativo por el patio o la biblioteca. De vez en cuando miraba su celular. Les mostró a sus compañeros el video de una yegua pariendo. También tenía el archivo de un potrillo con una malformación que, según decía, había vivido media hora. Un bicéfalo que pataleaba en las viscosidades de la placenta. Culpó a los pesticidas. Con esto último soñé las noches que rodearon su deserción. Me olvidé del asunto. Empezó el ajetreo de fin de año, nada tan difícil de sobrellevar. Tenía pocas horas, por las tardes me dedicaba a holgazanear y a hacer vida social en la biblioteca pública. Uno de esos días pasé a la hemeroteca, por inercia me fui al archivador del Paicaviano y me encontré con el siguiente titular: pirómano menor de edad incendia negocio familiar. Después de hacer las asociaciones respectivas, otro cabro que era vecino me contó que el rubicundo había quemado la charquería de su familia, que él lo había visto cabalgando rápido y llorando tras el incendio. Ate cabos, el rubicundo se metió al galpón prohibido, se enteró de la faena que allí se desataba, vio cabezas, patas, placentas, interiores y la sangre de los mismos caballos que les tocó cuidar, a los que le ponía las inyecciones. No pudo perdonar nunca a su padre, ni a sus tíos, ni a las mujeres por ocultarlo. Hizo todo con tristeza, pero con determinación. Partió, ahora cabalga con los mártires por extraños caminos de juventud.
0: Bien, ¿eh?
1: Hermoso cuento.
0: Hermoso cuento.
1: Qué lindo. Nos sentimos identificados al hablar del campo, las herraduras, los caballos, los personajes que siempre están en la cotidianidad de la gente que vive en el campo.
0: ¿Cierto? Nos trasladamos completamente a ese recuerdo juvenil, niñez, de cuando uno paseaba alrededor de los caballos, de los chanchos, de las ovejas y todos esos lugares donde es nuestra propia idiosincrasia de ser longaviano, de ser retirano, de ser linarense, esa vida de campo, esa vida que no se borra, esa vida que hay gente que todavía la sigue manteniendo, así que le aprovechamos de mandar muchos saludos. Y precisamente esta radio es de esa gente, de esa gente campesina, de esa gente agricultora que se levanta muy temprano a soltar sus vacas en la mañana, a darle forrajo a sus animales. Así que, bonito cuento.
1: Quiero agradecer la visita de mi amigo Gustavo Palavicino Cáceres, felicitarlo por su libro y agradecer yo en forma personal a Misael y a Walter, que están comprometidos con la cultura a través del programa Tus Sábados con Nosotros. Gracias por habernos visitado, Gustavo, el día de hoy. Nos vamos a un corte musical.
0: Claro que sí, vamos a la música.
1: Y volvemos con una tremenda entrevista desde Guatemala. Tenemos a un representante chileno, longaviano, que ha obtenido una medalla de oro. Vamos a tener un contacto telefónico en 2 minutos con él y ya volvemos. Vale, hermano, ¿estás bien?

Hoy aquí estamos muy contentos en el espacio de cultura junto a Misael y junto a Walter Sánchez en la 104.9 vía 7, tus sábados con nosotros. Tenemos una sorpresa de orgullo nacional y orgullo comunal. Como longaviano aquí en el estudio, con Walter Misael nos sentimos orgullosos de presentarles en un contacto telefónico al destacado periodista, el destacado deportista olímpico longaviano, Maximiliano Bauer.

0: ponerle Peralta, quien se encuentra en la ciudad de Guatemala, en Guatemala, y obtuvo medalla de oro en la Copa Pachao, en lucha olímpica. Maxi, ¿cómo estás? Gusto saludarte. Cuéntenos, ¿cómo se encuentra y dónde se encuentra? ¿Dónde está en estos momentos?
1: En Ciudad de Guatemala, viendo a mis compañeros competir por ahora.
0: Obtuvo una medalla el día de ayer, ¿cierto? Cuéntenos, ¿cómo, sí, cómo fue eso? Cuéntenos sobre la competencia.
1: A ver, ¿cómo les cuento?
0: Dígame,
2: ¿con
0: qué países compitieron? ¿Qué países participaron en esta disciplina?
1: Participaron 17 países.
0: 17 países, ya.
3: Daniel, suba.
1: Está Canadá, Chile, Venezuela, Costa Rica, Puerto Rico.
0: Y la disciplina es lucha olímpica, ¿cierto?
1: Sí.
0: Donde tú obtuviste una medalla de oro.
1: Sí.
0: ¿Cómo fue eso para usted? Haber participado y haber llegado a ganar una medalla de oro para Chile.
1: Bastante bien. Feliz por lo que hice. Por lo que logré.
0: ¿Cuántos años tiene usted, Maximiliano?
1: 14.
0: 14 años.
1: Sí.
0: Oiga, ¿y quién lo ha ayudado y quién se ha preocupado de esta disciplina con usted? ¿A quién lo ha apoyado? ¿El papá, la mamá, la abuelita, cierto?
1: Sí. Y en gran parte mis profesores.
0: En gran parte sus profesores. Mire, aquí estoy con un colega mío, don Misael, que quiere conversar y hacerle algunas preguntas, y después don Walter Sánchez también quiere conversar con usted.
4: Hola amigo, bueno, saludarte desde acá de Chile. Bueno, tú estás en otro país, bueno, aprovechar ahí de conocer la cultura también que va cambiando de un país a otro. Y bueno, por mi parte, orgulloso del triunfo tuyo, nos deja bien posicionados a todos los longavianos. Decirle a los demás jóvenes también que están escuchando que se crean el cuento, que hay hartas cosas que podemos hacer acá nosotros mismos y que sigan creyendo en lo que están haciendo. En tu caso, sigue poniéndole bueno, sin duda esa medalla debe tener detrás también harto entrenamiento, hartas horas también practicando este tipo de lucha, así que bueno, contento por mi parte y desearte lo mejor nomás y que llegues muy contento acá a Chile y ojalá te estén esperando ahí en el aeropuerto después para celebrar, pues ahora solamente celebrar tu triunfo amigo y a creerse el cuento nomás.
0: Maxi, ¿nos escucha?
1: Se me cortó en una porque no se escucha muy bien.
0: Bueno, aquí mi compañero Misael te está felicitando y estamos muy emocionados de que hayas tenido este triunfo representando a Chile y Longaví. Don Walter, ¿usted quiere decirle algunas palabras a Maximiliano?
3: Bueno, yo a Maximiliano más que nada quiero felicitarlo por ese tremendo logro, por ese tremendo triunfo a nivel nacional y comunal. Bueno, y como longaviano, obviamente que estamos bastante contentos y orgullosos de que lo esté representando muy bien, sobre todo a Chile. Así que mis felicitaciones, Maximiliano. Esperamos que los demos un manotazo y un abrazo por acá por la comuna de Longaví. Y también, bueno, también que tengamos ahí dentro del Consejo y la Municipalidad también de darte un reconocimiento de haberlo ido a representar muy bien fuera de Chile.
0: Ya vos, Maxi, así como te dice el concejal acá, Walter Sánchez, esperamos recibirte con los brazos abiertos porque estamos muy contentos de que hayas ido a representar a Chile y Longaví. Un abrazo y mucho éxito.
1: Gracias.
0: Ahí estaba el destacado deportista longaviano en Ciudad de Guatemala representando a Longaví y a Chile en la Copa Pachao de lucha olímpica. En honor al tiempo, se nos acabó el tiempo, se acabó el espacio de cultura. Primeros en informar, sábado tus sábados con nosotros a través del espacio de cultura en la 104.9. Nos vemos el próximo sábado, si Dios así lo quiere.

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2: Son las 12:55.
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0: 3, 2, 1. ¡Esto es lo mismo! Hoy estamos de regreso completamente en vivo y en directo en Tusados con nosotros, siendo las 13:05 y queremos saludar, por supuesto, a la gente que nos ha acompañado, que se ha quedado acá en la sintonía de la más prendida. En Onda Ranchera, por supuesto, la vía 7, saludar a nuestros feriantes, a nuestra gente campesina, a nuestra gente agrícola y a todos los que están por ahí, ¿eh?, retumbando ahí en sus radios.
1: Oye, Misael, mira, tengo que enviar un gran saludo para el sector del Coigo aquí, del amigo Ramón Cerda San Martín aquí, que le manda un gran saludo a su amigo Claudio Muñoz, que es del sector del Coigüe, desearle un feliz cumpleaños. Dice que, pucha, le habría gustado estar con él hoy en día celebrando ya su cumpleaños, pero dice que por razones de trabajo dice que no va a poder, pero ya va a tener la oportunidad, van a tener la oportunidad de darse un manotazo y un buen abrazo ahí, deseándole toda la felicidad. Me pide una canción que me parece que se te ha hecho difícil de encontrarla.
0: A ver.
1: La Zorrita Corredora, dice, pero no... No sé si será posible, a ver.
0: Conozco, pero no esta, no.
1: La en vivo y en directo.
0: Ah, es del Duelo, es del grupo El Duelo.
1: Ya, algo por ahí.
0: La tengo. La tenemos por ahí.
1: Lancémosle ahí la Zorrita Corredora y al amigo Rusio, ahí
0: vos. Tanto que le gusta el hombre.
1: Tanto que te gusta, Rusio, esta Zorrita Corredora, hombre. ¿A dónde te has visto por ahí, guacho? ¿A dónde te has visto arrancando por ahí?
0: Quizás dónde andaba el hombre.
1: Este es el Rusio ahí del Piedrero y la Cesta, el que está ahí vecinito ahí del Charrito Las Pilcas.
0: No creo que le digan el Nodal también, pues.
1: Y puede que también le estén diciendo, si en una de esas, ahí donde está el Negro Maruco, ahí están todo el clan ahí, Rosales Cerda y Cerdas Rosales.
0: Oye, comentarle a la gente también que el día de mañana se celebra el asalto al Morro de Arica, Walter Sánchez, allá en el año 1880, valientes soldados. En esa guerra con la nación del Perú en ese entonces, en esos años, valientemente subieron ese morro escalando y bueno, los otros le disparaban de arriba
1: hacia abajo. Me parece que ahí tenemos un representante aquí de la zona también, que fue, parece que hay un soldado de apellido Benavente. Hay una historia bien bonita.
0: Ya, y sí. La cuestión es que de arriba hacia abajo le disparaban los peruanos y bueno, los chilenos ahí con... Tienen querido con una cara así como endiablado subiendo para arriba. Endiablado subiendo para arriba.
1: De 15 años.
0: Imagínate, viejo.
1: 15 años. En aquellos años.
0: Así que aprovechamos de saludar a esos.
1: Gloria, honor y gloria para esos soldados que defendieron el Morro de Arica y levantaron nuestra bandera nacional.
0: Claro que
1: nuestro
0: sí.
1: Nuestro pabellón que, patrio que vendía los.
0: Que le dieron el puntapié a lo que es esta nación, esta república independiente de que es Chile. Hoy en día, así que bueno, a mí si me dicen, oye, anda la guerra ahora para defender aquí.
1: ¿La pensáis?
0: ¿Qué voy a ir a Lesia?
1: No, y las viudas, ¿cómo quedarían esas viudas, hombre, por Dios?
0: Oye, ¿qué? Me lloran una semana, después ya están con otros y son todas iguales, man.
1: Ah, estáis dolido, parece, Misael.
0: No,
1: ¿qué pasó?
0: A ver, ¿qué pasó? Verdad, pues, Walter, es verdad, man.
1: ¿Qué pasó, Misael? Este chiquillo, para que sepan ustedes, aquí está a punto de soltar las lágrimas aquí en los estudios centrales. Yo ya me estoy sacando el pañuelo para abrazarse.
0: No, yo, allá, así que, pero yo no lloro por mujeres, Walter Sánchez. No lloro por mujeres.
1: Oye, te quería preguntar, nuestro criancero que ha hecho patria allá en la zona de Argentina, ¿volvería a Chile o todavía sigue por allá?
0: Volvió el hombre.
1: Ya, llegó.
0: Bueno, aprovechamos de
1: llegó. Ya llegó Luis.
0: El bailador. Hoy aprovechamos de saludar a nuestro amigo argentino, igual que me mandaron un obsequio, un tacho me mandaron, ¿eh? Un tacho para calentar agua.
1: Para el mate.
0: Claro, un buen tacho, ¿eh? No de una latita esta que encontráis tú en Jumbel, de esos tachos así.
1: Hay que inaugurarlo. ¿Va a haber inauguración para ese tacho o no?
0: No, si yo la inauguré ya.
1: Estamos tomando tecito, así que está bien.
0: Agradecemos el cariño ahí de nuestro hermano argentino, que sin conocernos tanto, le tiene un cariño inmenso.
1: Está bien, saludos.
0: Y también saludar a la señora Lorena, que me mandó un fernet.
1: Lorena Urrutia, don Alejandro López, al Damián, al Angelito.
0: Angelito también me mandó
1: un fernet. Al Zorrito Soto, al papá del Zorrito Soto, que...
0: Oye, me mandaron un fernet, pues ¿para qué te voy a contarte que no, esta cuestión ni existe ya, voy?
1: Claro. ya no hay muestras.
0: No me duró nada, pero se agradece el cariño y la intención, por supuesto, de nuestro amigo.
1: Está bien.
0: Oye, saludar, por supuesto, a nuestros taxistas, a nuestros corraleros, al rodeo. ¿Habrá rodeo este fin de semana, Walter Sánchez? ¿Qué sabes tú?
1: En realidad me parece que sí, pero no estoy bien seguro, no estoy bien seguro, pero me pareció que parece que había un pichanga. Es que en estos tiempos como que hacen sus pichangas de reunirse por ahí los... A los que les gusta correr la vaca, así que... Y hacen su asadito ahí como para mitigar el fin de semana, una cosa. Bien, a los deportistas, los que hoy en día están en las competencias deportivas aquí dentro de la comuna y bueno, y todas las competencias que están a nivel regional, también vaya para ellos todo nuestro saludo, aportarse bien en la cancha, muchachos. Ya se está... quería hacerle un comentario porque
0: hoy
1: ya...
0: interesante lo que planteó el alcalde de Colbún, Pedro Pablo también, de Pedro Pablo Muñoz, quitar las subvenciones
1: y a los equipos que se porten mal y las barras.
0: Y quitar también el consumo de alcohol. En las canchas.
1: Exactamente.
0: Interesante tema.
1: Al campo deportivo, o sea, hacer deporte, no.
0: ¿Para qué ir a tomar?
1: Sí, no, pues no a fomentar el alcohol ni las malas costumbres. Acuérdense que van damas, van niños chicos. Así que hay que fomentar la buena.
0: Yo creo que sería bueno
1: vivir deportivo.
0: Que le demos alguna vueltecita, a lo mejor se pueden copiar de repente alguna idea.
1: No sé, yo creo que por ahí va a ser.
0: Pero uno no quiere ser malo, si es el tema que uno no quiere ser malo, pero la gente igual tiene que poner su parte, si no hay que ponerse drástico nomás.
1: Exactamente. Aquí la primera disciplina que tienen que portarse bien son los mismos jugadores dentro del campo deportivo.
0: Claro.
1: Ahí no pueden fomentar la violencia, ahí pegarse un rodillazo, un canillazo, sacarse poco menos que el tobillo, sacarse la rodilla ahí a patadas. No, no, no. A la pelota, al deporte, se va a golpear la pelota, no golpear al compañero.
0: Claro, no, no.
1: Es un contrincante.
0: Esos que son de
1: Sánchez. Esos de cavernícola.
0: Esos Sánchez son buenos para el cuchillón.
1: ¡Oh! De nosotros no juega nadie a la pelota, oye. No. Ahí te equivocaste.
0: Hoy vamos a escuchar una cancioncita y bueno, ya estamos en la última hora y sigue todavía Tus Sábados con nosotros. Todavía no nos vamos, así que queda tiempo.

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1: Hola, buenos días, Micha. Buenos días, don Walter. Buenos días para todos nuestros hermanos chilenos que están escuchando su programa desde acá de Argentina, Malargüe, Mendoza. Lo está saludando Alejandro López. A todos ustedes, que tengan un buen fin de semana, bendiciones para todos. Y me gustaría saludar acá a mi compañera María Lorena Urrutia, que se está haciendo un churrasquito, al Zorrito Soto, al papá del Zorrito Soto, y bueno, y a todo lo que a la gente de Malargüe que los está escuchando, que tienen una audiencia grande por estos lados también. Me gustaría saludar ahí también a Luisito Sepúlveda, a Alejandro, a la guagua, al papá de don Walter, que estamos esperando para estos lados antes que cierren el paso, que vuelvan. Bueno, un saludito para todos a Chile, y aguante Colo Colo y a Argentina también, de acá de este lado, que aguante River, que aguante la Argentina, que aguante todo el mundo, porque la estamos pasando mal por todos lados, así que Diosito se apiade de todos nosotros. Así que un saludito grande desde acá, saludito para todos, que la sigan pasando bonito, saludito, cuídense, dejen de andar levantando mucho el brazo, que hace mal.
2: Oye, yo creo que ese mensaje, Walter Sánchez, iba
3: a... Te lo mandaron para ti.
2: Iba para ti, Walter Sánchez. No me tires nada la pelota para acá, porque no, aquí no está nada en el consejo, Walter. Que...
3: Iba para ti, Isabel.
2: Yo creo que era para ti. Así que cuidado con el codo. Le mandamos mucho ánimo a nuestro amigo argentino. Claro, la cosa está un poco difícil a veces. Malargüe tiene otro tipo de economía que se deja llevar más por el turismo, por la venta de chivo y cosas así. Así que les deseamos suerte nomás y mucha fuerza nomás a nuestro amigo hermano argentino, que bueno, en algún momento vamos a aparecer por allá como arte de magia, ¿o no, Walter Sánchez?
3: Sí, sí, sí, pero igual hay que ver el tema, hay que ver el tema climático.
2: Habría
3: el tema...
2: que ponerle una pala delante de la camioneta nomás y vamos tirando la nieve para el lado.
3: Habría que poner unos par de burros para allá nomás, unas par de mulas nomás.
2: Ya que nuestro amigo hacía mención también a los equipos que son más famosos acá en Chile, queremos contarle que hoy día a las 5 de la tarde juega Colo Colo con Cobresal.
3: Ya.
2: Y también el día de mañana a las 3 de la tarde juega la U con Unión La Calera. Mañana a las 3 de la tarde. Y la Universidad Católica mañana juega con Universidad de Concepción a las 5:30 de la tarde. Así que les paso también ese dato a los amantes del fútbol.
3: Y a los colocolinos.
2: Aguante todos los equipos ahí.
3: Colo Colo va bastante impulsado ya con el tema del puntaje.
2: Claro, pero bueno, yo soy del Colo, pero también comparto ahí con todos nuestros amigos. Sí. No hay que tomar posturas políticas ni de equipo, nah. Walter Sancho, que este programa aquí es para todos.
3: Transversal.
2: Es transversal. Para los de la U, para la de la Cato, no, para los
3: para
2: de.
3: Todos.
2: Para todos. Así que para los.
3: Para el Villa Longaví.
2: Ni fallo ni comunallo, dijo para, aquí.
3: Ni fallo ni comunallo. Para el Villa Longaví. Los poderosos de la montaña, ya por San José.
2: Claro que sí.
3: San Francisco.
2: Pero aguante la tercera también ahí. Aguante Matancilla.
3: Aras Matancilla. Así que para todos esos equipos, San Luis también. Y bueno, y a todo.
2: Para todo.
3: El fútbol del Maule Sur y aquí al fútbol aquí comunal de la Unión Comunal. Un gran saludo también a Pablo Gaete y el presidente de la federación aquí, o sea, del deporte comunal aquí.
2: Eso. Claro. Bien. Un gran saludo. Muy bien, Walter Sánchez, muy bien. Claro. Se aprueba por unanimidad.
3: Exactamente, todo aprobado. 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
1: Ya estamos nuevamente de vuelta, ya en nuestra fase final, ya en el tercer bloque aquí de nuestro programa Tus Sábados con Nosotros, aquí por la 104.

0: Ah, no ha dicho nada. Bueno, ya se tiró, se lanzó al mundo. No hemos sabido nada de
1: ella. Lanzó al mundo.
0: Allá nuestra reportera en terreno, allá por el sector de camino allá a Monte Oscuro, allá por el Llancanao, tampoco nos lo ha dicho nada, ni un hola, ni un
2: sí. ¿Qué onda la señora Doria?
0: Y también acá
2: enferma, a lo mejor le pasó algo.
0: Nuestra reportera acá del sector de Esperanza Plan, sector La Silvana, va a ser más exacto, ahí Villa Los Álamos, población Los Álamos, ahí Villa Los Cipreses, por ahí se encuentra, por ahí tampoco nos ha dicho nada. Nuestro reportero acá por el sector del Ñuble, Tres Guacos, tampoco han dicho nada. Allá en el sector de Cabrero, octava región, tampoco. Lo único que se reportó de la zona sureña fue Carlitos Rosa.
2: Carlitos Run.
0: Claro, Carlitos Run. Y del sector de Argentina, ya tuvimos contactos telefónicos con ellos, así que están pendientes del programa, nos están enviando salud por acá. Dejaron bastante saludados a nuestros queridos chilenos, así que bien, todos los saludos también y los parabienes para los hermanos argentinos.
2: Claro que sí, ya se viene. Oye, ¿cuándo es el día del papá, Walter Sánchez?
0: Oye, eso mismo te iba a decir, yo te iba a preguntar lo mismo. Mira, hoy llega el día, el 3 meses funcionamiento del Día de las Madres. Nadie se acuerda de los pobres padres. Nadie.
2: ¿De los papitos corazón?
0: Claro, los papitos corazón. ¿Soy uno de esos tú, Misael, o no?
2: Bueno, que yo sepa no. Que yo sepa no, anda a saber tú ahora.
0: Vaya a saber, si no sé, pues tú tenés que saber, pues esos tres que les han cantado por la noche es porque algo hay por ahí, compadre.
2: Claro, se sienten náuseas, dicen que los hombres también sienten náuseas.
0: Así
2: cuando
0: nomás
2: ya está la canquilla o la escolla, vos.
0: Claro. Oye, bueno, también en este medio también se celebra el Día del Padre, así que para todos los que tienen a sus papás.
2: ¿Pero qué día es, pues, Walter?
0: Me parece que ahora el 9, ¿o no? Ah, sí, yo algo del 9, ¿o no?
2: Voy a ver.
0: Ya, veámoslo ahí por el...
2: En Google, en San Google. Google. San 21 Google. De junio, el día de San Juan, pues.
0: Ah, cambiaron de fecha.
2: ¿Cuándo es San Juan? ¿El 21?
0: Ahora el 23.
2: El 24 es el San Juan.
0: Sí, pues 23 en la noche.
2: Ah, claro que sí, el 23.
0: Ya, 23 en la noche.
2: Bueno, ahí se empiezan a hacer los filigües. Algunos van a salir a buscar la flor de la higuera.
0: A pelar papita, la media papa, la papa pelúa.
2: Podríamos hacer un tip ahí, poder hablar con alguien.
0: A ti te gusta tantear la papa pelúa, yo por lo que...
2: Yo este año...
0: ¿Cómo que te he visto, oye? ¿Cómo que te he visto en
2: eso? ¿Cuándo has visto, Walter Sánchez?
0: ¿Cómo que te he visto, que te whisky? ¿Te gusta tantear la papa pelúa? Así que la
2: peladita. No, ni cagando pelúa.
0: Pero es cosa de gusto, no es cosa de gusto, no hay nada escrito. Oye, a todos los transportistas que hoy en día están pasando por las carreteras aquí por la 5 Sur, los que están viajando de norte a sur y de sur a norte, vaya para ellos todos los parabienes, así que los que están en la sintonía, porque nos vienen sintonizando de Temuco. Oye, un gran saludo para nuestro gran amigo Gato Araya, no se ha hecho presente tampoco. Claro, el Gatito Araya, quizás para dónde andará vuelto ahí. Un gran saludo para el sector San Luis, al amigo Chadi, ahí vos. El amigo Chadi,
2: el Chadi. Me contaron por ahí un pajarito que anda puesto ya. Puesto en las varas.
0: ¿Ya?
2: Creo que no ha parado.
0: ¡Ay! Pero que haga un disparo para acá.
2: Claro. Acuérdese que tiene que vender el copete, no tomárselo.
0: Claro, sí. El negocio es para que lo venda, no para que se lo tome.
2: Oye, se lo va a tomar
0: ¿Y el Toño Yañez? ¿Dónde andará?
2: Oh, ni me olvide ese Toño porque
0: el Toño
2: me dejó botado en la radio.
0: Debe estar parado en la esquina donde le gusta ir a pararse ahí.
2: No, el otro día estaba invitado al programa y no vino, pero es que él me dijo, yo lo llamé y me dijo, no, es que tienes que hablar con mi manager.
0: Estamos a otro estilo, a otro nivel.
2: Esto se le sube la fama al tiro.
0: Ya, pero Misael, por favor, tú tienes que primero comercializar con él. Bueno, si nuestros presupuestos dan para traer un personaje de esa magnitud a nuestro programa, no habría problema, pero si no tenemos las lucas como...
2: No nos da la plata, Walter.
0: No nos da los recursos como para traer el Toño Yañez.
2: No, no nos da la plata ahora.
0: Así que obviamente que después estaremos invitando a nuestro gran amigo a Claudio Chaplin, a Claudio Muñoz, también al amigo Coque Castillo. Oye, un gran saludo para el Gogo. El Gogo no lo invitamos, pero está presente de invitarlo a la radio aquí también, al Gogo Muñoz y el hombre de las flores de siete colores.
2: Cómo no saludar a mi amigo Jorge Castillo también y a Chaplin también, que me acompañaban en el programa pasado, la pasamos increíble ahí con los chicos. La vacilamos igual, Walter Sánchez, así que anda a preocuparte nomás.
0: Yo sí, yo estaba un poco con temor, porque dije yo, estos serruchos eléctricos, dije yo, estos se van a ir al tronco cortir, ¿no? Hasta ahí llegó Walter Sánchez, ¿no? Pero la audiencia y los llamados, sí. Tuve muchos llamados que sería...
2: ¿Qué te pasó? Te dijeron.
0: Me llama, claro, yo le decía que no estaba en la radio, que estaba haciendo... Bueno, tuvimos...

0: Un contacto telefónico con el presidente del Club de Huaso, el sector de Esperanza Plan, don Manuel Alfredo Arayas Martínez, así que gran club de Huaso ahí, campo chileno. También un gran saludo también al amigo Claudio Silva, también ahí a Manuel Cerda, también un gran saludo al sector de ahí de la Sexta, también en saludar al Club de Huaso, también Rincón Acampado del sector de San José, al club Alberto Benavente acá de la comuna de Longaví, a todos los clubes de Huaso aquí de nuestra querida comuna longaviana.
1: Eso, vamos a la música, Walter Sancho, ¿no?
0: Vamos a la música.
1: A ver qué hay por aquí en la carpeta.
2: Pero como el dinero no alcanza para hacer el amor, así que mejor salud.

0: Pues estamos de regreso ya completamente en vivo, en directo, siendo las 13:49, ya casi 50 minutos, y llegando al final del programa. Hemos estado pasando increíble con toda esta entrevista que estuvimos haciendo con el lanzamiento de este libro, nuestro amigo ahí. Que recomendamos que puedan ir a la biblioteca también a leer algún librito de vez en cuando. Hace bien fomentar la lectura, el cerebro se mantiene activo ahí. En vez de ver tanto TikTok, de repente es bueno leer algún libro, Walter Sánchez. Yo sé que a ti te gusta leer la Biblia de vez en cuando. Tú eres un hombre muy creyente.
1: Sí.
0: Y toda lectura es buena.
1: Exactamente, no, si de repente es bueno leer.
0: A mí me gusta leer con Dorito.
1: También por leer historia. Historia, me gusta leer también cuentos de antaño. También es bonito recordar cosas que ya pasaron por esta vida, pasaron por este país, pasaron por estas tierras. Ya gente que estuvo acá ya, y ya bueno, están en otra dimensión. Esperemos que estén bien donde estén, se encuentren bien, pues. Así que
0: no estén ensartados la horqueta de un sata.
1: Exactamente.
0: ¿Eso tarde quiere decir,
1: que
0: pues?
1: Temprano los va a tocar también a nosotros, así que también alguna vez van a decir por ahí: Oye, ¿qué era del finado Misael? Oye, ¿te acordáis ese cabrón que era de allá?
0: Ese cabrón hablaba de la radio. Hablaba de la radio.
1: La tercera, ese cabrón.
0: Deja de menos, porque después somos todos buenos cuando nos estamos.
1: Ese cabrón, oye, que era de allá de la Loma de la Tercera, que enojaba a dormir a la gente allá, oye.
0: Walter, ¿cómo decís eso, hombre?
1: Que no deja dormir.
0: No tengo vecinos alrededor ahí, tengo. Están lejos los vecinos. Están lejos los vecinos, gracias.
1: Están solos.
0: Oye, contarles también antes de marcharnos, noticias recientes: el Papa.
1: Papa León,
0: XIV, se juntó esta mañana con el rey y la reina de España, y bueno, lo recibieron ahí con todo el protocolo que se debe a una persona tan influyente como es el Papa en el mundo. Ahí se juntó también con la princesa Leonor, que cada vez está más hermosa la princesa, Walter Sánchez.
1: Me imagino,
0: está bonita,
1: algo de una princesa.
0: Hay buena ahí.
1: Pero,
0: ¿hay que haya asegurado?
1: No, pero yo no tengo.
0: Yo, en este caso.
1: Yo no tengo más ojos para quien teo tenerlos nomás.
0: Sí, yo sé que sí, Walter Sánchez.
1: Así que.
0: Pero me la dejáis a mí también, la princesita ahí.
1: De los brazos.
0: Princesita bella.
1: De los brazos de mi madre nomás.
0: Así que bueno, ya cuando empieza a sonar nuestro amigo Julio, es porque ya estamos llegando al final. Final ya del programa.
1: Este es Julio. Pues hombre.
0: Oye, el hombre Julito anda bien. Julito.
1: ¿Cuántos años tendrá ya este hombrón?
0: No sé, pero me gusta a mí escuchar a mi amigo Julio ahí cuando estoy tranquilo con una copa de vino, una buena conversación. ¿Qué más le podemos pedir a la vida, Walter?
1: Exacto. Oye, tiene canciones bonitas este hombre.
0: Sí.
1: Claro, el camionero también parece que canta la carretera.
0: Seguro, tiene muchos temas.
1: Muchos temas. Bien, queridos amigos, ya estamos como en la parte final, así que una vez más quiero agradecer por la tremenda sintonía del día de hoy, primer sábado del mes de junio, así que ya se aproxima el Día del Padre. Saludar a todos los padres de Longaví, los padres del Maule Sur, y a los padres de Chile y a los padres del mundo entero. Así que Diosito los siga bendiciendo con vida y con salud. Lo otro, agradecer una vez más a Diosito por darnos la oportunidad, por darme la oportunidad de estar a través de este micrófono transmitiéndole las mejores energías que uno puede entregar, así que las buenas vibras. También no olvidarse que se viene la lluvia, a cuidarse de los fríos, hacer deporte también, que es sano. Así que también, pues, y decirle aquí junto a mi amigo Misael que vamos a continuar en estas transmisiones hasta cuando Dios dirá.
0: Claro.
1: Los sábados con nosotros.
0: Claro.
1: Mientras estén nuestros.
0: No hay intenciones de irnos todavía.
1: Claro. 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
1: 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Así que mientras estemos contando con el apoyo de ellos, nosotros siempre vamos a estar el día sábado con la mejor disposición, transmitiéndole a ustedes las mejores energías. Se despide una vez más aquí su gran amigo Walter Sánchez Vázquez. Walterito, una gran persona. Así que bien. Saludos a toda mi gente.
0: Bien. Oye, también quiero aprovechar de despedirme, saludar a mi mamá, a mi hermano, a mi papá, a la tía Lidia, a la Bernardina, a la tía Elba también, que siempre están ahí en la sintonía escuchando mi programa. Y también saludar al mercenario César Ibáñez, también de la extinta Unión Soviética. Es soviético, es soviético el hombre, así que le aprovechamos y mandar un saludo también, está en la sintonía. Y bueno, agradecer también el cariño. Saludar por supuesto también a la gente que está enferma, Walter Sánchez, a la gente que la está pasando mal. A ellos le dedicamos este programa con mucha humildad, con mucho respeto. Y que Dios les bendiga a todos ustedes que están en sus hogares. Hasta luego.
1: Chaito, chaito.

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2: Es la 1:56.
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¿Cómo están? Buenas tardes, bienvenidos y bienvenidas a Una Hora Con, el programa especial de los días sábados. Saludamos a todos ustedes, a toda la gente que nos está escuchando el día de hoy, a todos los que nos escuchan, como siempre, a través del 104.9, vía 7, 106.1, más radio en Retiro, Parral. Y también a toda la gente que nos escucha en la Norponiente, en el 107.3, radio Osalca, Los Marcos. Le damos la bienvenida también a nuestro querido Patata, quien se está preparando y está ahí en los controles, por supuesto, porque les trae la mejor música el día de hoy. Bueno, siempre trae la mejor música, nada que decir. Les contamos rápidamente que el día martes tuvimos nuestra trivia musical, trivia que estuvo bastante buena, porque en la opción número 1 estuvo Yolito y su combo, en la opción número 2 la Sonora Dinamita y en la opción número 3 la Sonora Malecón. Y les cuento que el día de hoy se presenta con nosotros acá, en Una Hora Con, la Sonora Malecón.

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les cuento que ya hemos llegado al final del programa del día de hoy, con tremenda sintonía como siempre. Hoy aquí con Patata la pasamos re bien, ¿eh? Nos cantamos y nos bailamos todos los temas ahí de la Sonora Malecón. Y espero que ustedes ahí en sus casas, en el trabajo, donde sea que hubiesen estado, lo hayan disfrutado también. Antes de despedirnos, les comentamos que este programa se repite el día de mañana. Así que si usted no lo escuchó, no se preocupe y escuche lo que le voy a decir. Porque mañana, desde las 13 a 14 horas, después del Super Domingo, se repite por el 104.9 y el 106.1. Y de las 14 a 15 horas, se repite en Radio Osalca Los Marcos el 107.3 para toda la Norponiente. También ahí se va a repetir nuevamente el programa. Yo por mi parte le doy las gracias a todos ustedes, también le damos las gracias a Patata. Nos volvemos a encontrar durante la semana con nuestra trivia musical y el próximo sábado estaremos nuevamente acá para decir bienvenidos a Una Hora Con nuevamente. Así que chao, chao.

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1: Son las 3 con 15 minutos.
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10: Es el Fiesta Mix, señoras y señores, ¿cómo están? Bienvenidas, bienvenidos a un nuevo episodio y capítulo para escuchar buena música, donde te encuentres, en cualquier parte de nuestro país. Vamos a estar hablando hoy día de la música ranchera, hitos históricos y claves de ese estilo musical que está irrumpiendo en diferentes lugares y acá en todo Chile. Bueno, la música que también destacamos nosotros en nuestro programa. Pónganse cómodos, estás en tu radio emisora favorita y además ahí puedes escuchar todos los estrenos de esta semana. Iniciamos este capítulo con la Sonora Barón, luego los Reales del Valle y luego los Tigres de Parral. Bueno, música y ritmo para comenzar. Estás acá en tu programa Fiesta Mix. Bienvenidas, bienvenidos.

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3: Excelente y buena música para acompañarte acá en el Fiesta Mix 2026. Hoy día vamos a hablar de la música ranchera en nuestro país. Así es que lleva aproximadamente 86 años en Chile. Su llegada masiva se remonta a fines de la década de 1930, impulsada por la industria cinematográfica mexicana y además por la solidaridad tras el terremoto de Chillán en 1939, cuando ambos países estrecharon lazos culturales, y eso fue muy importante. De ahí parte esta historia. Buena historia que vamos a seguir comentando y compartiendo con ustedes, pero también con buena música en nuestro

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1: Más historia de la música ranchera. En los años 40 y 50 se consolidó la cultura popular rural gracias al cine y a pioneros como Guadalupe del Carmen, que inició su carrera en el año 49 y se convirtió en la primera gran figura chilena del género. Estamos con la mejor música ranchera. Es el Fiesta Mix en todo Chile.

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2: más historia de la música ranchera en nuestro país. En el siglo XXI nace la cumbia ranchera. El género evolucionó a este nuevo estilo musical. Agrupaciones como los Charros de Lumaco modernizaron el sonido utilizando instrumentos electrónicos, marcando una nueva era de popularidad masiva. Así es, el corrido mexicano y la música ranchera en Chile se han tomado el sonido de las radios, los rankings, son canciones que están ahí, siempre listas y dispuestas. Seguimos con buena música acompañándote, estás en el Fiesta Mix en todo Chile con la red Archi de emisoras. Nos quedamos con Amar Azul, Yo Me Enamoré y Garras de Amor, un mix de grandes canciones. Estás en el Fiesta Mix.

0: siempre.
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1: Son las 4 y 14 minutos.
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10: Seguimos con más Fiesta Mix. Es impresionante el arraigo que ha tenido el sonido mexicano en nuestro país. Y nuestras culturas se han entrelazado en lo musical, también en historias, también hay un respeto mutuo de todo, todo un país, de todos nuestros queridos hermanos mexicanos con Chile. Lo digo, 31 Minutos es solo un ejemplo, La Ley y otras grandes bandas nacionales que han triunfado, Mor Laferte, solo por dar un ejemplo. Así que hay muy buena relación desde mucho tiempo con nuestros hermanos mexicanos a quienes saludamos. Seguimos con rancheras, a propósito, con Los Manantiales, Los Luceros del Valle y Los Llaneros de la Frontera. Es el Fiesta Mix que continúa acompañándote.

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1: Siguen las buenas canciones acompañándote. Estás en el Fiesta Mix. Vamos con Emilia junto a Los Ángeles Azules. Perdonarte. ¿Para qué? Estás en el Fiesta Mix en todo Chile con la red Archie de emisoras.

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1: Más buena música y más rancheras en el Fiesta Mix. Vamos de inmediato con nuestros amigos Gatos Negros, luego Sebastián Almendras, Los Charros de Lumaco. Dale volumen y sigue disfrutando con nosotros. Estás en el Fiesta Mix.

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1: Ahora viajamos en el tiempo para recordar estas buenas canciones que en los años 60, 70 fueron toda una revolución. En los bailes de la época, los malones, ¿se acuerdan? Bueno, Yolito y su combo comenzó ahí su carrera. Recordamos los grandes éxitos de esta tremenda agrupación nacional a continuación en el Fiesta Mix en todo Chile. Yolito y su combo. ¡Chao!

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1: Memes. Recuerdos imborrables, buena música para escuchar y disfrutar. Así es, seguimos con más Fiesta Mix, ahora con los Rancheros de Plata, luego los Potros del Sur y Banda Salvaje. Dale volumen y sigue disfrutando en todo Chile de estas buenas y excelentes canciones.

0: Vamos.
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3: Son las 5 con 17 minutos.
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2: Recuerdos de los años 90, a continuación con la Sonora Malecón y este mix de la cumbia junto a ellos acá en nuestro programa.

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1: Excelentes canciones con Mastermedia, el sello de la música chilena, arroba Mastermedia, guión bajo Chile, para que nos sigas en Instagram. Seguimos con Los Tucas del Sur y esta fiesta ranchera para seguir disfrutando.

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1: Qué buenas canciones para disfrutar donde te encuentres en todo Chile con la red Archi de emisoras. Es el Fiesta Mix. Vamos con Ráfaga. Esto es Mentirosa. Seguimos pasando lo sensacional, increíble en todo el país con el Fiesta Mix. ¡Ráfaga!

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1: Solo éxitos y buena música en el Fiesta Mix, que continúa con más y buenas canciones. Hoy día recordando también y celebrando la música ranchera, que es todo un fenómeno en Chile y también en Latinoamérica. Vamos con los charros de Luchito y Rafael, los rancheros de Río Maule, el llanero de Ñuble. Estás en el Fiesta Mix.

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1: Solamente alegría, buena onda es la que te entregamos, te inyectamos acá en este programa que es el Fiesta Mix para todo Chile junto a la red Archi de emisoras. Excelentes canciones que continúan de inmediato con Chumbeques y este Maga Mix con sus canciones más destacadas en esta carrera fenomenal, increíble y estupenda que tiene esta banda nacional. 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

0: Gracias por la sintonía. Nos encontramos la próxima semana con más y buenas canciones en el Fiesta Fiesta Mix. Que estén todas y todos muy bien. Sigue acá conectado a tu radio favorita. Chao, chao, chao, chao.
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2: Son las 6 y 14 minutos.
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4: Son las 6:32.

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2: Son las 6:58.
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0: Ese error es cosa de ayer.
1: Son las 7:21.

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1: Son las 7:57.
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